0: Mundial 2026, Lionel Messi lidera la tabla con 5 goles. Le siguen de cerca Kylian Mbappé y Erling Haaland con 4 anotaciones cada uno, consolidando una intensa disputa por la Bota de Oro. El hospital de Puerto Montt llamó a derribar mitos sobre la donación de órganos ante la caída registrada en las cifras regionales. El equipo médico busca fomentar la conversación familiar y aumentar los procuramientos. El Museo Histórico y Arqueológico inauguró la exposición Memorias de las Ñañas de la Región de los Ríos, muestra que rescata testimonios y trayectorias de mujeres mapuche. Permanecerá abierta hasta el 16 de julio.
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3: ¿Cómo están? Bienvenidos a Anglo Record, tu espacio único para recibir tu dosis de recuerdos musicales que te hacen vibrar el corazón, para disfrutar ya el quinto especial de rock de los 70, 80 y 90. Hemos tenido bandas icónicas desde el comienzo como de glam rock, rock progresivo, psicodélico, hard rock. La verdad es que este género musical da para mucho, ¿ah? Y saludamos, por supuesto, a nuestro gran Chelo Fernández en los mandos técnicos, que nos acompaña siempre. Saludos, Chelito. Y vamos a comenzar con un nuevo especial para el próximo programa de Synth Pop. Este género que surgió a fines de los años 70 en el Reino Unido, bandas como Human League, Depeche Mode, Pet Shop Boys. Y también ya ahí empezamos a escuchar los sintetizadores que nos hacían ya tener estos ritmos más bailables en esos años. Y vamos a encender entonces este quinto especial de rock con una banda británica fundada en 1968. Como sabemos que ya es una de las bandas más influyentes e importantes de la década de los 70 en la historia del rock. Ellos son los Led Zeppelin, que combinan el blues, rock and roll, soul, hard rock, incluso hasta música celta, ¿eh?, y psicodélico también. Ellos aún continúan vendiendo sus discos hasta la fecha, ya más de 300 millones de álbumes, hasta con 5 discos de diamantes, convirtiéndose en la segunda de la historia, ya que la primera son los Beatles, con 6. Y el tema Rock and Roll es del año 1971 y está incluido en su álbum número 4 de Led Zeppelin, que nos habla de la nostalgia de un amor del pasado y el deseo de regresar con ese amor anterior que lo llenaban de felicidad. Este tema lo solicitó nuestra querida amiga Cintia Cortés desde Viña y escuchamos a Led Zeppelin Rock and Roll aquí en Anglo Record.

Ahí estaba este clásico de los 70, Rock and Roll de Led Zeppelin, para encender Anglo Record, que es tu dosis de recuerdos musicales. Y vamos a continuar también con la agrupación Chicago, fundada en 1967, y se caracterizan por ser una de las bandas más representativas y exitosas en términos comerciales. Antes era conocida como Chicago Transit Authority, nombre que debieron acortar por temas jurídicos que tuvieron con la Autoridad de Transporte Público de esa ciudad. Esta banda mezcla el rock, jazz fusión, pop rock y progresivo. También ustedes saben que perteneció a esta banda este gran cantante Peter Cetera, que ha estado en nuestro país. Él estuvo 18 años como bajista y vocalista. Y el tema que vamos a escuchar es de 1976, que trata sobre el temor de perder a un ser querido. Este tema lo solicitó nuestra amiga Patricia Gaona. Y escuchamos entonces If You Leave Me Now en Anglo Record.

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Anglo Record, tu dosis de recuerdos musicales. Ahí estaba este tema romántico de Chicago, If You Leave Me Now. Y seguimos con la banda Poison de Pennsylvania, formada en 1983. Ellos mezclan el rock y el glam metal, compuesta por el cantante y guitarrista rítmico Bret Michaels, Ricky Rocket en la batería, Bobby Dole en el piano y bajo, y Cissy DeVille en la guitarra principal y coro. Su éxito lo consiguieron a mediados de los 80 y la canción Nothing But a Good Time no es solo eso, porque también refleja la historia de un libro y una docuserie incluso que explora la historia del glam metal y hard rock de los años 80. Y aparecen otras bandas conocidas como Guns N' Roses, Motley Crue, Bon Jovi, Def Leppard. Y este tema lo solicitó nuestro auditor Cristian Rivera desde el Cajón del Maipo. Esto es Nothing But a Good Time en Anglo Record.

Ahí entonces estaba Nothing But a Good Time de la banda del género glam metal y hard rock Poison. Y vamos con otra banda que alcanzó gran éxito mundial en la década de los 80, acercando también el heavy metal a la radio y mezcla también el hard rock melódico con un gran trabajo vocal. Hablamos de Def Leppard. Esta banda es del Reino Unido y se formó en la ciudad de Sheffield con dos producciones que alcanzaron la certificación de diamante de la RIA, que es la Asociación Comercial de la Industria Discográfica de Estados Unidos, con los álbumes Pyromania y también Hysteria. El tema Love Bites pertenece a este último del año 1987 y nos habla sobre la naturaleza dolorosa y confusa del amor en extrañar a alguien del pasado. Una metáfora que sugiere a alguien deseable, pero a la vez doloroso. Y este tema lo solicitó nuestro amigo Claudio Cabrera desde Limache. Esto es Love Bites en Anglo Record. 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

0: ya nos despedimos, esperando que hayas disfrutado de estas canciones del quinto especial de rock de los 70, 80 y 90. Les acompañó Rocío Pérez y nos reencontramos en una próxima oportunidad en Anglo Record. Saludos y abrazos para todos. Chao.
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4: Son las 8 y 26 minutos.
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1: Son las 8:59.
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6: Un tiroteo entre bandas rivales en la favela Santa Marta de Río.

0: de Janeiro dejó 4 muertos y atrapó a turistas chilenos y argentinos en un hostal. La policía militar intervino para rescatarlos. Todos resultaron ilesos. El gobierno presentó el proyecto de ley Ordenemos las cuentas para saldar las deudas energéticas acumuladas desde la pandemia. El plan busca estabilizar los precios de la luz, amortizar los montos pendientes con empresas distribuidoras y transmisoras y mitigar el impacto tarifario mediante subsidios focalizados. Irán anunció el cierre exitoso de las negociaciones técnicas con Estados Unidos en Omán. El acuerdo preliminar significará la liberación de 12.000 millones de dólares retenidos en el extranjero a favor de Teherán, destinados exclusivamente a la compra de bienes humanitarios y alimentos.
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1: Son las 9:55.
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4: Hola, ¿qué tal? ¿Cómo están? Soy María Belén Araya y les doy la bienvenida a este informe de noticias, donde hablaremos del hallazgo de los 64 niños haitianos que llegaron a Chile en irregulares vuelos. También hablaremos del caso de licencias médicas. Tribunal declara culpables a los 17 acusados por millonario fraude a Fonasa. Sabremos además del plan presentado por el Ejecutivo para pagar deudas acumuladas con empresas de luz y frenar alza de tarifas.
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4: El séptimo Tribunal Oral en lo Penal de Santiago dictó veredicto condenatorio contra los 17 acusados en el denominado mega fraude a Fonasa, investigación que durante 3 años indagó la emisión masiva de licencias médicas falsas para acceder irregularmente a subsidios por incapacidad laboral financiados con recursos públicos. Entre los condenados figuran 9 médicos extranjeros, además de captadores, operadores y compradores de licencias, quienes enfrentaron cargos por asociación ilícita, emisión de licencias falsas, fraude de subvenciones y lavado de activos. Según estableció el tribunal, existió una organización destinada a obtener beneficios económicos mediante mecanismos fraudulentos vinculados al sistema de salud. El fiscal de alta complejidad Oriente, Álvaro Pérez, destacó que el Ministerio Público optó por perseguir penalmente a los médicos por fraude de subvenciones, argumentando que los principales afectados fueron los recursos destinados al Fondo Nacional de Salud.
5: Sí, es importante porque además la Fiscalía tomó un camino, ¿no? Y es de poder imputar a los médicos el fraude de subvenciones. Esto es defraudar, en este caso en específico, al Fondo Nacional de Salud. Yo creo que eso es un hecho inédito porque pudimos acreditar que los imputados intervinieron también en ese delito. De alguna forma también de resarcir, ya desde el punto de vista de verdad judicial, que los más afectados en este caso fue el Fondo Nacional de Salud. El Fondo Nacional de Salud, siempre los recursos son limitados. Para nosotros era importante que así se acreditara.
4: La investigación acreditó que la red operaba a través de centros médicos creados para emitir licencias sin respaldo clínico, permitiendo el cobro indebido de subsidios. Para la Fiscalía, el perjuicio fiscal supera los 30 mil millones de pesos, aunque desde Fonasa estiman que el daño económico podría acercarse a los 50 mil millones. Así también dio cuenta el director de Fonasa, César Oyarzo.
6: 50 mil millones estamos hablando de acá. Eso para los beneficiarios de Fonasa es un tremendo impacto, en los momentos en los cuales ustedes saben tenemos en el país grandes problemas de listas de espera y temas que tenemos que solucionar. 50 mil millones de los contribuyentes de Fonasa es una cantidad muy, muy importante. Por eso estamos muy agradecidos de este trabajo que se ha podido realizar por parte de la Fiscalía.
4: Tras el veredicto condenatorio, el tribunal fijó para el 31 de agosto de 2026 la audiencia de lectura de sentencia, instancia en la que se conocerán las penas que deberán cumplir los 17 condenados por uno de los mayores fraudes detectados en la historia reciente de Fonasa.
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4: Las autoridades reforzaron los controles carreteros en la zona central para contener la mosca de la fruta, plaga que mantiene 50 brotes activos en el país y cuya propagación amenaza la producción agrícola y las exportaciones nacionales. El informe completo lo tiene Michel Najas.
7: Servicio Agrícola y Ganadero, junto al Servicio de Impuestos Internos y Carabineros, realizó fiscalizaciones simultáneas en las regiones metropolitana de Valparaíso y de O'Higgins para reforzar el control de transporte de frutas y hortalizas y evitar la propagación de la mosca de la fruta. El subsecretario de Agricultura, Francesco Venecian, destacó el trabajo coordinado entre las instituciones, señalando que estos operativos permiten fortalecer los controles documentales, fitosanitarios y de trazabilidad de las cargas, resguardando el patrimonio agrícola y evitando riesgos para la producción nacional. Durante la jornada se fiscalizaron más de 145 camiones de carga y una veintena de buses.

0: de pasajeros, además de realizar muestreos a productos como cítricos, paltas, manzanas y guayabas, en el marco de las campañas activas contra la plaga. Actualmente el SAC enfrenta 50 brotes activos entre las regiones de Arica y Parinacota y la metropolitana, en un contexto marcado por el aumento del ingreso ilegal de productos agropecuarios, situación que eleva el riesgo de dispersión de plagas cuarentenarias en el país.
1: Alerta regional, alerta regional, alerta regional, alerta de noticias en la región de los lagos.
2: La escuela Claudio Mate fue evacuada previamente por una falla en su caldera. Bomberos y equipos municipales controlaron la emergencia, cortaron el tránsito en el sector y descartaron personas lesionadas o daños estructurales mayores.
1: La región de Magallanes.
2: Cernapesca confirmó el varamiento de una ballena 6 en el sector costero del seno Otway. Equipos técnicos, Armada y Museo de Historia Natural acudirán para tomar muestras, medir el ejemplar y evaluar su estado.
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2: El gobierno presentó el proyecto de ley Ordenemos las Cuentas para saldar las deudas energéticas acumuladas desde la pandemia. El plan busca estabilizar los precios de la luz, amortizar los montos pendientes con empresas distribuidoras y transmisoras, mitigar el impacto tarifario mediante subsidios focalizados. Ornella Mellado con los detalles.
3: El gobierno ingresó al Congreso el proyecto de ley Ordenemos las Cuentas, una iniciativa que busca abordar los próximos incrementos en las tarifas eléctricas y saldar las deudas acumuladas con las empresas distribuidoras y transmisoras del sector. Sebastián Espinosa, académico de la Facultad de Ingeniería de la Universidad de los Andes, explicó cómo esto ayudaría a los clientes.
4: Por eso el efecto para los clientes en lo inmediato va a ser de contención. Las cuentas van a bajar, pero menos de lo esperado, y así se evitaría una nueva alza brusca. Además, el proyecto considera extender el subsidio eléctrico y aplicar algunas medidas especiales en zonas donde las cuentas podrían subir más. Yo creo que también lo más importante es que esto no es una rebaja mágica de la luz, sino una forma de ordenar una deuda acumulada del sistema eléctrico para que no golpee de una sola vez a los clientes.
3: La propuesta propone otorgar rebajas y certeza tarifaria a los clientes, resguardar la seguridad y calidad del suministro y saldar responsables las deudas vigentes. Con este diseño legislativo, las autoridades apuntan a ordenar el panorama financiero del mercado eléctrico sin traspasar los costos excesivos a los presupuestos familiares. Para el pago de los montos pendientes por valor agregado de distribución entre 2020 y 2024, se implementará un cargo acotado de 5 pesos por kilowatt por hora. Este mecanismo se complementará con la reducción de otros cargos previos para el 2028, lo que en la práctica se traducirá en un alivio neto en las boletas mensuales de los consumidores en lugar de un aumento. Asimismo, el proyecto contempla la extensión del subsidio eléctrico y un plan de mitigación especial para las regiones de los ríos y los lagos, zonas que proyectan las alzas más significativas.
2: La PDI y los equipos ministeriales lograron localizar con éxito a la totalidad de los 64 niños, niñas y adolescentes de nacionalidad haitiana que figuraban como inubicables. Al respecto, la ministra Wolf expresó su conformidad con que los menores se encuentren en óptimas condiciones de salud, destacando que el bienestar de la infancia es la prioridad central de la actual administración.
5: Yo me quedo tranquila con que los niños y adolescentes se encuentren bien. Ese es el foco de nuestro gobierno, trabajar con la infancia y despejar cualquier duda. Agradecer a todas las instituciones que pusieron su energía y a sus equipos a disposición para poder esclarecer esta situación, que ha evidenciado brechas. Y ahora pasamos a una nueva fase donde, aparte de tener que verificar el estado general de las reunificaciones familiares en términos preventivos, asegurarnos de que los niños estén escolarizados, estén bien, podamos también eliminar las diferentes brechas que demuestra el estado de Chile.
2: Con el cierre de esta etapa de localización, las carpetas investigativas serán remitidas tanto a la Contraloría para la elaboración de su informe final como al Ministerio Público. El foco institucional ahora se centrará en optimizar la trazabilidad de datos interinstitucionales entre la policía, el Servicio Nacional de Migraciones y los municipios del país para impedir futuras pérdidas de rastro. Por su parte, desde la PDI señalaron que los operativos desplegados hicieron posible rastrear el paradero de la totalidad de los menores que formaban parte del grupo analizado por la Contraloría. A raíz de este escenario, las autoridades descartaron por completo cualquier indicio o sospecha que pudiera vincular la situación con ilícitos de alta gravedad.
1: Alerta regional, alerta regional, alerta regional, alerta de noticias en la región de O'Higgins.
2: Un caballo herido llegó hasta el hospital San Juan de Dios tras escapar presuntamente de un corral. Funcionarios de movilización atendieron voluntariamente una lesión en una pierna y luego entregaron el animal a quien lo buscaba.
1: La región de Aysén.
2: Comenzó la entrega de leña seca para familias vulnerables, programa ejecutado por CONAF y financiado por el gobierno regional. En Coyhaique se distribuirán 4.500 metros considerando sectores urbanos y rurales, además de generar empleo para más de 300 personas.
1: La región del Maule.
2: La municipalidad realizó un operativo social en Potrero Grande, con atención médica, dental, veterinaria, matrona y trámites municipales gratuitos. La iniciativa buscó acercar servicios a familias rurales, especialmente adultos mayores y vecinos con dificultades de traslado.
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2: Europa enfrenta una intensa ola de calor que mantiene bajo alerta a varios países del continente. Francia, España, Reino Unido, Alemania, Portugal y Bélgica registran temperaturas superiores a los 40 grados en un fenómeno que amenaza con romper récords históricos para el mes de junio. Francia se ha convertido en el país más afectado. De hecho, gran parte del país se mantiene en alerta roja, además de que se han reportado al menos 40 fallecidos producto de las altas temperaturas. Entre las víctimas figuran dos niños encontrados sin vida al interior de un vehículo y una niña de 13 años que falleció mientras se bañaba junto a su familia en el río Sena. El calor extremo también ha provocado alteraciones en la vida cotidiana. Miles de establecimientos educacionales han suspendido o modificado sus actividades, mientras que algunos servicios de transporte funcionan con restricciones debido al impacto de las altas temperaturas sobre la infraestructura. Especialistas sostienen que este tipo de eventos son cada vez más frecuentes e intensos debido al calentamiento global. Además, recuerdan que Europa es actualmente el continente que más rápido se está calentando, situación que mantiene la preocupación de las autoridades ante la posibilidad de que las temperaturas extremas continúen durante los próximos días.
1: Alerta regional, alerta regional, alerta regional, alerta de noticias en la región de la Araucanía.
2: Una madre denunció que su hija de 10 años fue agredida en el Instituto Claret tras asistir con una máscara de gato a una actividad autorizada. Acusó empujones, burlas y falta de apoyo inmediato del colegio.
1: La región de Tarapacá.
2: Sofri y Senapred realizarán el 8 de julio un simulacro de evacuación por terremoto y tsunami. El ejercicio convocará a más de 7.000 personas del Mall Sofri, recinto amurallado y barrio industrial.
1: La región de O'Higgins.
2: Estudiantes de medicina de la Universidad de O'Higgins extendieron su paralización hasta el 24 de junio. Respaldo de egresados. Denuncian problemas estructurales, pagos pendientes a docentes, debilidades en campos clínicos y falta de jefatura estado.
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2: La aprobación del cable Humboldt marca un nuevo paso para convertir a Chile en un centro regional de conectividad digital con una infraestructura submarina que unirá Sudamérica con Australia y Panamá a partir de 2028. El informe completo lo tiene Pablo Ortiz.
6: La Comisión Regional de Uso del Borde Costero aprobó la instalación del sistema de cables de fibra óptica Humboldt, proyecto impulsado por Google y Desarrollo País, que conectará a Chile con Australia y Panamá mediante más de 21.000 kilómetros de infraestructura submarina. La iniciativa contempla un cable de aproximadamente 14.800 kilómetros entre Santo Domingo y Sídney, además de una segunda conexión de cerca de 6.500 kilómetros hacia la ciudad de Panamá, ambas equipadas con 16 pares de fibra óptica para el intercambio de datos. Las autoridades destacaron que el proyecto permitirá posicionar a Chile y a la región de Valparaíso como un punto estratégico para las telecomunicaciones internacionales, fortaleciendo el desarrollo tecnológico, científico y económico del país. La inversión considera una participación del 99% de Google y el 1% de Desarrollo País. Se espera que la instalación concluya a fines de 2026 y que el sistema entre en operaciones durante 2028, consolidando a Chile como un puente digital entre América Latina y Asia-Pacífico.
1: Alerta regional, alerta regional, alerta regional, alerta de noticias en la región del Ñuble.
2: La ciudad celebrará sus 446 años con una maratón folclórica que reunirá a más de 40 conjuntos y 350 folcloristas. La actividad contempla bailar simbólicamente 446 cuecas en el gimnasio del Liceo Narciso Tondró. Hasta acá dejamos las noticias del día. Nos volvemos a encontrar mañana en una nueva edición de informaciones. Que estén muy bien.
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2: ¿Cómo están? Bienvenidos y bienvenidas. Estamos comenzando el clásico, el A Toda Marcha, jornada de día martes 22 de junio del 2026. Así es, donde vamos a compartir dentro de los próximos minutos la mejor música, la mejor programación y todo por una presentación de emegchile.cl, estabilizadores de voltaje y venta de UPS y también nuestros amigos de Fono IP, la telefonía IP donde quieras. Nuestros auspiciadores, luego vamos a estar hablando de ellos. Oye, hoy día noche de San Juan, se hacen las pruebas siempre que trata la gente, ¿no es cierto?, de buscar buena fortuna con estos rituales para atraer la riqueza, para atraer el amor, ¿verdad? Así que luego vamos a estar hablando de la noche de San Juan. Muy bien, vamos a ir a la música de inmediato, iniciando el clásico. Bienvenidos y bienvenidas.

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0: Muy bien, estamos aquí en el clásico. Estamos disfrutando de buenas canciones a esta hora. Oye, vamos a hablar un poco de la noche de San Juan. Vamos a hablar de estos rituales, ¿no es cierto?, que se hacen desde la noche del martes 23, hoy día, ¿no es cierto?, y la madrugada del miércoles 24 de junio. Ponerle un poquito de misterio. Miles de personas alrededor del mundo realizan rituales en el marco de la noche de San Juan, una tradición que se caracteriza por la realización de acciones que buscan atraer la riqueza, el amor y la prosperidad. Claro, pese a que esta festividad está enraizada en la cultura chilena, la noche de San Juan también se celebra en Iberoamérica. La revista National Geographic apunta que la celebración tiene orígenes paganos, aunque estos son poco claros. Según lo que indican, es posible que haya nacido en culturas que realizaban cultos solares por su cercanía al solsticio. Claro, y luego vamos a estar hablando también de los rituales de la noche de San Juan, los rituales que uno puede realizar, ¿verdad? Cómo atraer la riqueza, cómo atraer el amor, en fin. ¿Se acuerdan también de la noche de San Juan y la higuera? Claro, así que de eso vamos a estar hablando dentro de un ratito más, ¿eh? Los rituales durante la noche de San Juan, que yo soy. Vamos a la música aquí en el clásico, la toda marcha.
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1: Un gran clásico que vamos a disfrutar a esta hora lo trae el grupo Toto, I'll Be Over You.

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1: Muy bien, revisamos lo que pasó un día como hoy, 23 de junio. Vamos al año 1630. El nuevo gobernador del Reino de Chile en ese tiempo, Francisco Lasso de la Vega y Alvarado, juró en su cargo en la ciudad de Santiago e inició los preparativos para internarse en territorio de los indígenas. También te voy a contar que en 1818, Manuel Blanco Encalada es designado comandante general de la Primera Escuadra Nacional. En el puerto de Valparaíso, el director supremo general Bernardo O'Higgins nombró el 23 de junio al primer comandante general de Marina y jefe de la Primera Escuadra Nacional al argentino teniente coronel de artillería Manuel Blanco Encalada. Voy a contar que en 1866 nace en Pichilemu, sexta región, José María Caro Rodríguez, quien llegó a ser el primer cardenal chileno de 1946. En 1881 se funda la Sociedad Agrícola del Sur, destinada a intensificar la agricultura. Su primer presidente fue Lisandro Martínez. 1968. En la octava región de Chile fue colocada una bomba en los tribunales de justicia de Concepción. Bueno, esto pasó un día como hoy y te lo contamos aquí en El Clásico.

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1: Oye, Wham, el dúo musical conformado por George Michael y Andrew Ridgely, dejó una huella imborrable, recordemos, en la música pop de los años 80, ¿verdad? Bueno, ahora hay un documental dirigido por Chris Smith, revelará los altibajos del grupo y rendirá homenaje a la vida y carrera de George Michael, desde sus inicios en la escuela hasta su último o su éxito mundial y su posterior disolución. El documental promete ser un viaje nostálgico para los fanáticos. Dice acá la información que narra la historia detrás de los éxitos como Careless Whisper y Last Christmas, que catapultaron a Wham a la fama internacional en una época, ¿no es cierto?, de música ochentera que fue muy, muy marcada. Una huella imborrable que dejó en los ochentas Wham. Dirigido por Chris Smith, el material promete sumergir a los espectadores en la historia del grupo y ofrecer una mirada íntima a la vida de George Michael y Andrew Ridgely. Es una serie de Netflix que se viene muy, muy pronto para que la podamos ver. Vamos a la música y vamos a compartir algo de Wham.

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2: Muy bien, te voy a contar que un día como hoy, The Reflex, la canción de Duran Duran, coronó las listas estadounidenses hace 39 años. Claro, fue número uno y la recordamos aquí en el clásico.

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1: Regresamos, así es, y vamos a seguir hablando de la noche de San Juan, ¿no? Claro, te voy a contar que el fuego siempre ha estado vinculado a esta tradición. Durante la festividad hay quienes creen que encendiendo fogatas se alejan los malos espíritus. Por ejemplo, el Centro de Documentación de Bienes Patrimoniales del Servicio Nacional del Patrimonio Cultural indica que en el Norte Grande se encienden hogueras en las afueras con la finalidad de que el Supai, que es el dios inca del inframundo y la muerte, no ingrese a los hogares, logrando tener un buen año. Considerando que puede ser complejo encontrar un sitio seguro para encender una fogata o una hoguera, algunos recomiendan que para mantener este rito se pueda escribir en un papel todo aquello que se desea soltar, ya sean nombres, malos hábitos o miedos, y luego quemarlo para cerrar esos ciclos. Claro, también está la tradición de atraer la riqueza. Una tradición popular afirma que un ritual con tres papas podría proyectar cómo variará tu fortuna durante el año o la vida. Se dispone de una papa sin pelar, otra medio pelar y una tercera pelada por completo debajo la cama. A la mañana siguiente debes tomar una sin mirar. Si se toma la papa sin pelar, supuestamente tendrás mucho dinero en la vida. Con la medio pelada pasarás a apuros económicos y si tocas la pelada estarás muy pobre durante el año. Está entretenido, ¿eh? ¿Ustedes hacen las pruebas de la noche de San Juan? Aquí un recordatorio para esta noche. Claro, luego vamos a hablar de la higuera. Seguimos aquí en el clásico, el A Toda Marcha.

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2: Un día como hoy te voy a contar que esta artista, Katie Tunstall, cumple 48 años, cantautora escocesa. El 23 de junio de 1975 nace Katie Tunstall, conocida por canciones como Back Horse and the Cherry Tree y Suddenly Icy. Y queremos recordarla. Kate Victoria Tunstall lleva más de 20 años en la industria musical y alcanzó notorio éxito con su disco debut Eyes to the Telescope. Hasta la fecha lleva 6 discos de estudio, el más reciente es Walks del 2018, que forma parte de una trilogía conceptual de alma, cuerpo y mente. Vamos a escuchar a Katie Tunstall aquí en El Clásico.

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Ya sigamos hablando de la noche de San Juan, vamos a hablar de la higuera. Por años, la higuera ha estado vinculada intrínsecamente a la noche de San Juan. El mito dice que esta florece por breves minutos desde las 12 de la noche. Claro, 24 horas, a las 0 horas del 24 de junio. Dos rituales han prosperado tras ese supuesto acontecimiento. Hay quienes dicen que el que logre trepar al árbol y tomar una de las flores se enriquecerá y será feliz por toda la vida. Las personas suertudas deberán colocar en su pecho y dormir con ella. Las leyendas locales dicen que quienes se sienten bajo la higuera a las 12 de la noche, con una guitarra aprenderán a tocar el instrumento, como por arte de magia. Bueno, y también del encontrar el amor y otras adivinaciones. Según se cuenta, un ritual para el amor, que es típico en esta fecha, es el de escribir el nombre o la inicial de tres pretendientes debajo de la almohada. A la mañana siguiente, se debe escoger uno sin mirar. El que salga será será el nombre de tu futuro marido o esposa. ¿Qué te parece? Otro similar también es de enterrar tres porotos con el nombre de cada uno de tus pretendientes. El que haya brotado al día siguiente será el que se convierta en tu pareja. Bueno, hay quienes aseguran también que mediante la tinta o una yema de huevo se puede adivinar el futuro. En el primero, la tradición sostiene que a las 12 de la noche hay que derramar una gota de tinta sobre un papel, doblarlo en varias partes y guardarlo bajo la almohada. Al día siguiente hay que abrir el papel y descifrar los mensajes formados por las manchas. Para el segundo, se asegura que poniendo la yema de un huevo dentro de un vaso, se puede leer la suerte. Mira, son muchas las tradiciones, son muchos los rituales que se hacen en la noche de San Juan. Así que, ¿cómo sabe? ¿Ah? Puede ser también un augurio de lo que le depara el futuro. Muy bien, vamos a continuar con las canciones aquí en El Clásico.

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1: Muy bien, ya estamos de regreso aquí en el clásico. Ya, vamos a relajarnos un poquito y vamos a revisar informaciones. Informaciones de estas curiosas que uno va encontrando ahí en la prensa. Un estudiante chino se encontró con un extraño objeto en una comida escolar. Según información entregada por las autoridades del país, se trataba de una cabeza de un ratón, de una rata. Claro, a través de redes sociales, el alumno del Colegio Politécnico de la Industria de Yangxi denunció el descubrimiento de la cabeza del roedor. Luego de haber recogido el objeto peludo, oscuro, con sus palillos y quejarse al personal del extraño objeto. Una empleada escolar señaló que se trataba de carne de pato. Bueno, tras la difusión de redes sociales, la escuela emitió un comunicado el pasado 3 de junio afirmando que el objeto que se muestra en el video no era una cabeza de rata, sino un trozo de cuello de pato. Bueno, durante la misma jornada, un funcionario de la Oficina de Supervisión del Mercado del Distrito apareció en los medios de comunicación locales de Yangxi y dijo que los oficiales habían comparado repetidamente el objeto y confirmaron que, de hecho, era un trozo de cuello de pato. ¿Ya? No era... Que no era una cabeza de rata. Bueno, en las crecientes críticas y burlas públicas, el gobierno chino anunció el 10 de junio que había iniciado una investigación a nivel provincial sobre el incidente. Bueno, integrado ahí por funcionarios de las autoridades de educación. Y tras una semana, el equipo de investigación provincial concluyó que el objeto extraño no era un trozo de cuello de pato, y la Oficina de Supervisión del Mercado Local y la escuela habían llegado a una conclusión equivocada porque no investigaron diligentemente. Los expertos en animales que examinaron videos y fotos del artículo determinaron que era la cabeza de un ratón. La licencia del lugar fue revocada, mientras que la empresa que presta los servicios de alimentación recibió la sanción máxima, según las leyes de seguridad alimentaria. Además, los funcionarios del establecimiento y de la Oficina de Supervisión del Mercado Local también fueron sancionados por la medida. Claro, hicieron creer que era una cabeza de pato, y al final no, pues era una cabeza de ratón. Como el dicho ese, como dice, prefiero ser cabeza de ratón que cola de león. Bueno, ahí se encontraron con una cabeza de ratón. Vamos a la música, seguimos con las canciones aquí en el A Toda Marcha. Whoa.

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0: Muy bien, ya estamos despidiendo el programa del día de hoy. Amigos, amigas, gracias por la sintonía, por acompañarnos. 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Un abrazo, cuídense mucho. Si van a hacer la prueba de la noche de San Juan, les deseamos toda la suerte del mundo. Ojalá que les vaya muy bien. Oye, están buenas las pruebas hoy día. Oye, ¿quiénes tienen higuera todavía en la casa? Hoy día a las 12 de la noche, tienen que ir a buscar la flor o ponerse bajo la higuera y tocar la guitarra. Bueno, son tradiciones, rituales para esta noche de San Juan. Un abrazo, cuídense mucho y mañana comentamos a ver cómo les fue. Chau, chau.
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La agrupación estadounidense A Taste of Honey, formada en 1971, llega al número uno del Billboard en 1978 con su clásico Boogie, Oogie Oogie.

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1: Son las 6 con 57 minutos.
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7: El municipio de Lebu declaró desierta por tercera vez la licitación para el servicio de avioneta ambulancia hacia Isla Mocha debido a la falta de oferentes. La comunidad isleña exige soluciones urgentes al gobierno ante el aislamiento y la desprotección médica que sufren. El peso chileno perdió terreno frente al dólar, el cual escaló hasta rozar un máximo de 918,74 pesos en la bolsa electrónica de Chile pasado el mediodía. El avance de la divisa estadounidense estuvo impulsado por su fortalecimiento global ante temores externos, la caída de las acciones tecnológicas y el retroceso en los precios a futuro del cobre. La ciudad de Calama anotó la temperatura más baja del país este martes con menos 7,9 grados Celsius. El registro superó incluso a la Antártica chilena y reflejó los efectos de una intensa masa de aire frío que afecta a gran parte del territorio nacional.
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un número uno en la historia. En febrero y marzo de 1980 y bajo la producción The Game, llega al número uno del Hot 100 Billboard y ahí se queda por 4 semanas la canción de Queen, Crazy Little Thing Called Love.

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1: Son las 7 con 25 minutos.
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5: Hola, ¿eh?

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1: ¿Qué hacemos, Andrés, con esta gente?

un número uno en la historia. En junio de 1977, la banda Fleetwood Mac pone en el número uno del Hot 100 Billboard la canción Dreams del álbum Rumours.

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2: Son las 7:56.
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10: ¿Qué tal? ¿Cómo están? Les saluda Carlos Maturana. Les doy la bienvenida a esta nueva edición de noticias, donde sabremos de la Cámara Baja, que desestimó informe negativo y aprobó acusación constitucional contra exministro de Hacienda Nicolás Grau. Abordaremos un escenario crítico: escasez hídrica golpea los principales tranques de Valparaíso. Hablaremos de la solicitud de alcaldes que exigen urgencia reforma de responsabilidad penal adolescente tras muerte de niño de 12 años, víctima de fatal encerrona en San Bernardo.
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10: La Cámara de Diputadas y Diputados aprobó la acusación constitucional contra el exministro de Hacienda Nicolás Grau por 77 votos a favor, 68 en contra y una abstención. La decisión se produjo tras una extensa sesión marcada por intensos debates políticos y luego de que la sala rechazara la cuestión previa presentada por la Comisión Revisora. La acusación fue impulsada por parlamentarios del Partido Republicano y del Partido Nacional Libertario con respaldo de diputados del Partido de la Gente. El documento atribuye responsabilidad política a Grau por presuntas irregularidades en las proyecciones fiscales elaboradas durante el cierre del gobierno del expresidente Gabriel Boric, particularmente en estimaciones de déficit fiscal y deuda pública. Tras la votación, el exministro Grau se mostró tranquilo y agradeció a quienes se inclinaron contra el libelo.
9: El mundo progresista hoy día estuvo totalmente apoyando esto. No necesariamente, eso no significa que estemos todos de acuerdo, sino que significa que hay un convencimiento transversal respecto a que esta acusación no tenía mérito. A pesar de este resultado, tal vez parece contraintuitivo aquello, yo estoy profundamente agradecido por todo lo que he visto acá y por todo lo que he visto durante estos días de todos los partidos políticos del progresismo, que la verdad han sido un 7 conmigo. Termino señalando que iremos con la misma tranquilidad y humildad que hemos tenido acá al Senado. Yo me tomo esto con la máxima seriedad.
10: En tanto, el diputado del Partido Republicano Luis Sánchez se mostró conforme con la votación y agradeció, según él, el apoyo transversal reunido tras la acusación.
11: Y esta acusación ha sido aprobada en la sala de la Cámara de Diputados con un amplio acuerdo que va más allá incluso de las fuerzas del oficialismo. Entonces creo que es importante destacar que en este caso, que es un caso grave, que no es algo que nos alegre estar acá en el Congreso conociendo este tipo de situaciones, entendemos la responsabilidad que ha sido depositada en nosotros por los chilenos y entendemos también que cuando las cosas se hacen mal, especialmente por una alta autoridad, tienen que existir responsabilidades.
10: La acusación llegó al hemiciclo con una recomendación de rechazo por parte de la Comisión Revisora, cuyos integrantes concluyeron que no existían antecedentes suficientes para acreditar infracciones constitucionales o legales. Incluso algunos parlamentarios de oposición cuestionaron que diferencias en proyecciones económicas pudieran constituir causal para una acusación constitucional. Pese a eso, fue aprobada. Ahora el proceso continuará en el Senado, donde una comisión integrada por los diputados Pierre Carlesi, Benjamín Moreno y Paulina Muñoz deberán presentar y sostener la acusación.

0: Aunque el tranque La Luz está al 90%, el lago Peñuela se encuentra en un crítico 6%. Ornella Mellado con el informe.
1: La escasez hídrica en la región de Valparaíso genera una profunda preocupación en el inicio del invierno. De acuerdo con las últimas cifras entregadas por la empresa sanitaria Esval, el escenario actual presenta niveles de agua considerablemente inferiores a los registrados en la misma fecha del año pasado, manteniéndose muy por debajo del promedio de una temporada normal. Actualmente, los embalses más importantes de la zona promedian cerca de un 20% de llenado total, mientras que el tranque La Luz exhibe un favorable 90% y el embalse Los Aromos sostiene un 43% de su capacidad. La situación más alarmante se concentra en el lago Peñuelas, el cual se encuentra en un nivel crítico de apenas el 6%. Frente a este complejo panorama, la empresa sanitaria trabaja en conjunto con las autoridades y regantes para optimizar las infraestructuras existentes y asegurar el suministro, destacando el uso de tuberías bidireccionales y futuras conexiones a plantas desaladoras. Por su parte, los pronósticos meteorológicos no anticipan la llegada de sistemas frontales con precipitaciones importantes para los próximos días, y la acumulación de nieve en la cordillera sigue estando en niveles históricamente bajos.
2: Alerta regional, alerta regional, alerta regional, alerta de noticias en la región de Aysén.
0: El municipio presentó la primera veterinaria móvil regional, vehículo 4x4 financiado con más de 190 millones de pesos de fondos regionales. La unidad permitirá realizar esterilizaciones, controles y atenciones en localidades apartadas, fortaleciendo la tenencia responsable.
2: La región de Magallanes.
0: Delincuentes robaron especies avaluadas en 7 millones de pesos desde las faenas de reconstrucción de la capilla Nuestra Señora del Carmen de Río Seco. Carabineros y la OCAR realizan diligencias para identificar a los o las responsables.
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0: Tras la muerte de un niño en San Bernardo en una encerrona presuntamente perpetrada por menores, varios alcaldes exigieron acelerar la reforma a la Ley de Responsabilidad Penal Adolescente para asegurar el cumplimiento de condenas bajo un régimen estrictamente cerrado. El informe es de Pablo Ortiz.
3: Un grupo transversal de alcaldes exigió al gobierno y al Congreso otorgar máxima urgencia a la reforma de la Ley de Responsabilidad Penal Adolescente. El emplazamiento surge tras la trágica muerte de un niño de 12 años en San Bernardo, en la región metropolitana, en un asalto donde se indaga la participación de menores. Los jefes comunales manifestaron su profunda preocupación por la impunidad y la ineficacia del actual sistema de reinserción. Al respecto, la alcaldesa de Vitacura, Camila Merino, enfatizó la gravedad de la situación advirtiendo que hay que ponerle un freno a la violencia.
4: También hemos visto en casos terribles donde hemos visto que han fallecido personas, de que las víctimas no han opuesto resistencia, igual así les pegan a los adultos mayores y en algunos casos tenemos que lamentar muerte. Pero la violencia hoy día hay que ponerle un freno. Estos jóvenes al final están delinquiendo porque saben que no tienen ni una pena.
3: Desde el Congreso, el senador Iván Flores criticó duramente al gobierno por el proyecto de Registro Nacional de Vándalos, señalando que es un absurdo.
5: El proyecto que crea el registro vándalo es nada, es un absurdo total. Pongamos las incivilidades, pero castiguemos las vías penalmente. No hagamos un listadito que finalmente no sabemos si se va a cumplir y que está completamente desbalanceado. Es un absurdo. Póngale urgencia al proyecto de infraestructura crítica. Póngale urgencia al proyecto de las reglas de uso de la fuerza. Y siga revisando los proyectos que están ya en la Comisión de Seguridad, en el Senado y en la Cámara. Y sigámoslos tramitando. O sea, no es posible que esto se haya detenido 3 meses y un poco más con la llegada del gobierno.
3: Entre los cambios clave están el aumento de las penas para mayores de 16 años, restricciones a la atenuante de irreprochable conducta anterior y castigos más severos para los adultos que instrumentalizan a menores. Por su parte, la senadora de RN, María José Gatica, pidió al gobierno sacar militares a la calle para tener mayor prevención.
6: Como madre, senadora y mujer chilena, pido justicia para este pequeño de 12 años que fue asesinado anoche de manera salvaje. Pido al gobierno sacar militares a la calle. Este asesinato brutal tiene que marcar un antes y un después para el Estado de Chile. Más ojos y más prevención darán más seguridad a nuestros barrios. Necesitamos a carabinero, PDI y militares en conjunto en la calle, a lo menos realizando control de identidad.
3: Las autoridades coincidieron en que el sistema actual abusa de las medidas de libertad asistida, facilitando la reincidencia inmediata. Con comunas que reportan hasta el 80% de sus delitos cometidos por menores, los alcaldes urgieron al Estado a reaccionar antes de la

0: evitar nuevas tragedias.
1: La presentación del proyecto que busca modificar el actual sistema de admisión escolar dejó diversas reacciones. La iniciativa pretende reemplazar el mecanismo basado principalmente en la tómbola o sorteo por un modelo mixto de postulación. A través de esta reforma, el Ejecutivo apunta a revertir las bases del sistema actual para dar mayor autonomía a las comunidades escolares. Desde el oficialismo, el senador Gustavo Sangüesa, presidente de la Comisión de Educación del Senado, calificó la iniciativa como una buena noticia.
2: La presentación del proyecto de ley que modifica el sistema de admisión escolar es una buena noticia para las familias y principalmente para los estudiantes, ya que donde se eduquen los niños dejará de depender exclusivamente del azar, como venía ocurriendo hace tiempo con la llamada tómbola, y les devuelve a los padres la libertad para poder escoger dónde educarlos. Esta iniciativa premia el esfuerzo y la meritocracia a la hora de obtener una matrícula, donde los padres podrán tener la decisión de adherir a los niños a un proyecto educativo que se adapte de mejor manera sus valores familiares.
1: Por su parte, la diputada del Frente Amplio, Emilia Schneider, señaló que la decisión nace desde una falta de diálogo y acusó al Mineduc de extremismo ideológico.
3: Es realmente muy lamentable la falta de diálogo, también el extremismo ideológico que muestra el Ministerio de Educación. Y no lo decimos solo nosotras, lo dijeron el fin de semana expertos y expertas que fueron parte de la mesa técnica del SAE que convocó el gobierno del presidente Boric para mejorar este sistema. El llamado que hacemos es a discutir en serio esta materia, a tomar en serio los criterios técnicos y a pensar en el bienestar de la escuela. Estos caprichos ideológicos no aportan en nada a las necesidades de los estudiantes, de sus familias.
1: Este proyecto permitirá que los diferentes establecimientos educacionales de Chile vuelvan a aplicar criterios propios de selección para los estudiantes. Ahora todo queda en manos del Congreso, lugar donde se prevé una discusión intensa y compleja.
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5: Autoridades alertaron por un presunto vertido de aguas servidas en la playa Las Ventanas. La diputada Chiara Barchesi solicitó fiscalización sanitaria tras denuncias del municipio y pescadores locales, quienes advierten una descarga permanente al mar que podría afectar recursos marinos y la salud de la comunidad.
4: La región de Arica y Parinacota.
5: Las universidades de Arica registraron un alto nivel de postulaciones para el proceso 2026. En la Universidad de Tarapacá, Ingenierías y Psicología lideraron la demanda con más de 4.900 postulaciones efectivas y un aumento del puntaje de corte en más del 50% de las carreras.
4: La región de los lagos.
5: Autoridades regionales y Empor Mont presentaron en Castro el proyecto Centro Logístico y Extraportuario para Chiloé. La iniciativa considera un terreno fiscal en Dalcahue y busca ordenar la carga, mejorar la conectividad y proyectar el desarrollo logístico del archipiélago a largo plazo.

0: Un ex sargento de la Armada fue sentenciado a 4 años de presidio efectivo por la violación de una funcionaria de menor grado. Este hecho se conoce mientras la justicia además investiga otra denuncia de abuso sexual en una unidad militar de Osorno. El informe completo lo tiene María Belén Araya.
1: Un sargento de la Armada de Chile fue sentenciado a 4 años de presidio efectivo por la violación de una funcionaria de menor grado. Esto ocurrido tras una ceremonia de ascenso realizada en Valdivia, en la región de Los Ríos, en diciembre de 2022. De acuerdo con la investigación, el uniformado aprovechó el estado de inconsciencia de la víctima provocado por la ingesta de alcohol durante una actividad de promoción institucional para trasladarla hasta su domicilio y cometer la agresión sexual mientras ella no podía oponer resistencia. El Tribunal Oral en lo Penal de Valdivia lo declaró culpable del delito de violación de mayor de 14 años y le impuso una pena de 4 años de cárcel efectiva sin beneficio alternativo. Además, según antecedentes conocidos tras la sentencia, el condenado fue desvinculado de la Armada. En tanto, la Fiscalía de Osorno investiga una denuncia por presunto abuso sexual que involucra a un integrante del Regimiento Arauco, luego que una conscripta denunciara conductas de connotación sexual no consentidas durante un traslado hacia la unidad militar. Los antecedentes derivaron en una investigación penal y en un procedimiento administrativo interno.
2: Alerta regional, alerta regional, alerta regional, alerta de noticias en la región de O'Higgins.
0: La municipalidad inició una histórica conservación del Liceo Santa Cruz con una inversión superior a 751 millones de pesos. Las obras renovarán cubiertas, baños, drenajes, pavimentos, comedor, cocina y ventanas, beneficiando a 761 estudiantes y 137 funcionarios.
2: La región de Los Lagos.
0: La comuna recibió 10.000 contenedores domiciliarios para reciclaje en alianza con Resimple y bajo la responsabilidad extendida del productor. La medida fortalecerá la recolección puerta a puerta y generará un ahorro municipal cercano a 450 millones de pesos.
2: La región de Magallanes.
0: Una suboficial mayor removida de carabineros presentó una demanda laboral contra el general Marco Alvarado, acusando acoso laboral, vulneración de derechos y retiro forzado. La audiencia quedó fijada para el 4 de agosto.
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0: El brote de antivirus detectado en abril a bordo del crucero MV Hondius continúa siendo objeto de estudios por parte de investigadores de Chile y Argentina, aunque inicialmente se creyó que una pareja holandesa se había contagiado en Ushuaia. Los especialistas descartaron esa hipótesis al constatar que los síntomas aparecieron apenas 5 días después de llegar a esa ciudad, un plazo incompatible con el periodo mínimo de incubación conocido para el virus. Las dudas aumentaron al comprobar que la cepa Andes, responsable del brote y una de las pocas variantes capaces de transmitirse entre personas, no ha sido detectada en la zona de Ushuaia. A partir de ese hallazgo, los científicos analizaron el material genético del virus y descubrieron que presentaba una estrecha relación con muestras registradas en la provincia de Argentina de Neuquén y en la región de la Araucanía, a más de 2.000 kilómetros del lugar donde se situaba el contagio original. Así lo explica la investigadora de la Universidad del Desarrollo, Lice Duyoa.
3: El periodo de incubación, si fuese ese el lugar de contagio, sería bastante corto. Sin embargo, y algo más importante, es que hasta la fecha no se han detectado ni roedores contagiados ni casos en personas de antivirus, ni en Ushuaia, ni en la región chilena que está como cerca, que es la región de Magallanes.
0: El estudio genómico permitió reconstruir parte de la historia del virus comparando su secuencia genética con la de brotes previos. Sin embargo, los investigadores advierten que la evidencia aún no permite determinar con certeza dónde ocurrió la infección, por lo que continúan abiertas varias hipótesis sobre el origen del caso índice. Entre las posibilidades que se manejan está la exposición a roedores infectados durante el recorrido de la pareja en una casa rodante, un eventual contagio desde otra persona portadora de la cepa Andes o incluso un periodo de incubación extraordinariamente largo cercano a los 60 días, algo que nunca ha sido documentado para esta enfermedad. Actualmente equipos científicos realizan búsquedas y análisis en poblaciones de roedores de Argentina, Chile y Uruguay con el objetivo de identificar una variante genética que coincida con la encontrada en los pasajeros afectados. Los resultados podrían aportar información clave para comprender cómo se originó el brote y fortalecer las estrategias de vigilancia y prevención frente a futuros casos de antivirus.
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0: Más de 800 atletas participaron en el aniversario número 49 del Club Atlético Liceo, realizado en el Estadio La Granja. La jornada reunió deportistas de distintas regiones y reafirmó el rol de Curicó en el atletismo nacional. Eso es todo por el momento. Nos encontramos en la siguiente edición de noticias.
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1: Son las 8 y 31 minutos.
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En diciembre de 1975, y por tres semanas, logró ubicarse en el número uno del Hot 100 Billboard la canción Fly Robin Fly, de la agrupación alemana Silver Convention.

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1: Son las 8:56.
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8: La Fiscalía de Osorno investiga una denuncia por presunto abuso sexual que involucra a un integrante del Regimiento Arauco, luego que una conscripta denunciara conductas de connotación sexual no consentidas durante un traslado hacia la unidad militar. Los antecedentes derivaron en una investigación penal y en un procedimiento administrativo interno. La PDI investiga una eventual filtración de información por parte de sus propios funcionarios en el marco de la indagatoria que involucra al carabinero Javier Figueroa. El sumario interno busca determinar responsabilidades administrativas por la vulneración de antecedentes reservados del caso. El puerto de Arica alcanzó un crítico 120% de ocupación debido a los prolongados bloqueos de carreteras en Bolivia que impiden el retiro de carga. La concesionaria activó un plan de contingencia habilitando zonas de almacenamiento extra para mitigar la fuerte congestión.
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0: día miércoles 24 de junio. Oiga, saludamos a todos los Juanitos que están de onomástico, ¿eh? Juanito Lago, Juanito Brito, Juan José Irigoyen, para todos los Juanes que están hoy día de onomástico, un grato saludo. ¿Quién más? Conozco tanto, Juan. Juan Jorge Orellana también. ¿Quién más, Juan? Oiga, oh. Juan y María vienen todos casi el día. Y me viene a navegar. Amanda, Juanita, claro. También. Así que un saludo para todos los Juanitos que hasta ahora están de onomástico en este día. Miércoles 24 con cara de jueves, ¿ah? Sí, miércoles con cara de jueves. Yo ando pensando en el fin de semana, ¿ah? Y como viene el fin de semana largo, trabajo el viaje, nos sobamos las manos. Somos del pueblo. Ay, que se ríe esta chiquilla, oiga. Así que, ya. La mañana contigo, junto a usted, a través de la radio Amanda 89.9 FM, comenzando esta jornada de miércoles 24 de junio.
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1: Ya, revisamos el pronóstico del tiempo a esta hora de la mañana. Para hoy, día miércoles 24 de junio, Santiago se va a mantener con una máxima de 17 grados, cielos con nubosidad parcial. En tanto, para San José de Maipo, una máxima de, ¿cuánto el día de hoy en realidad? 18 grados. Bastante agradable. Va a estar hoy día acá nuestro San José de Maipo, así que jornada agradable de miércoles. Sí, no, hoy día temperaturas tan bajas como ayer martes, no hubo, pero igual está heladita la cosa. Así que abrigarse y cuidarse. Siguiendo con la gargantita medio topada. Y... Exactamente, así que ya. 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
1: Son las 9 de la mañana con 27 minutos.
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1: Canta Chile hoy, Villa Cariño, ayer te vi con él.

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1: Y en nuestra campaña Reactivando el Cajón del Maipo, por supuesto, conociendo el Cajón del Maipo. Yo le quiero llevar a conocer un hermoso lugar como es Glaciar Nieves Negras. Este Glaciar Nieves Negras es uno de los, una de las reservas de agua dulce más importantes de la región metropolitana y uno de los sitios geográficos de mayor belleza de la cordillera, dado su entorno y de que no ha sufrido grandes variaciones. Está emplazado en la ladera sur del volcán San José, en la cuenca del Valle Colina, en plena cordillera de los Andes. Actualmente solo es posible visitarlo mediante trekking, siendo el punto de inicio el sendero y el fin de la ruta vehicular de las termas del Valle de Colina. El sendero comienza en las termas de Colina, donde seguirá el único camino que acompaña la ladera norte del río Colina. Al recorrer los primeros 800 metros, además, encontrará un puente de madera que cruzará para continuar con todo el sendero. Realmente un lugar hermoso, una aventura que es extrema en el sendero, el glaciar Nieves Negras. La belleza, sus ríos, montañas y humedales lo hacen el lugar perfecto para la práctica del trekking en la región metropolitana. 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
2: Son las 9 de la mañana y 55 minutos.
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10: 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El MinBu detalló que este trámite web permite adjuntar documentos obligatorios y estará disponible hasta el 26 de junio. Un estudio científico reveló que la población reproductiva del pingüino de Humboldt en Chile disminuyó un 63% entre 2021 y 2025. El declive, causado por factores climáticos, enfermedades y la pesca, afecta gravemente a las principales colonias del centro-norte del país. Senadores manifestaron dudas respecto al proyecto de ley de sala cuna para Chile debido a inconsistencias en las cifras presentadas por el gobierno. Los legisladores expresaron su preocupación por el costo real del beneficio y su impacto financiero en las pequeñas y medianas empresas.
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13: La mañana contigo a esta hora a través de la radio Amanda 89.9 FM y también a través de la www.amandafm.cl para todo Chile, para todo el mundo a través de la internet. Estamos a esta hora de la mañana junto a Lía Da Costa, por supuesto, de la compañía entre paréntesis de WIN, quien nos quiere hacer una invitación para el Festival de Teatro de WIN, para todas las compañías acá de nuestro cajón del Maipo. Hola Lía, ¿cómo está? Muy buenos días para la radio Amanda.
14: Hola, hola, ¿cómo están, queridos auditores de Radio Amanda?
13: Oye,
14: espero que muy bien.
13: Bien, bien, bien. Cuéntanos un poquito, Lía, ¿cuándo es este teatro? ¿Cuándo hay plazo para postular? Cuéntanos un poquito, ¿cuántos años ya tiene este teatro, este Festival de Teatro de WIN?
14: Bueno, el Festival de Teatro de WIN lo hacemos hace 19 años, pero esta es la 18ª versión del festival que realiza la compañía de teatro entre paréntesis. Es completamente gratuito, se va a realizar desde el 13 al 17 de octubre, donde todos los vecinos van a poder asistir a un evento de calidad artístico, cultural, y van a poder ser testigos de las presentaciones artísticas y las obras de teatro que van a competir por el galardón de mejor compañía, y también los actores y actrices que compiten por el galardón de mejor actor o actriz. En este momento, entonces, están abiertas las postulaciones para que todos ustedes, si quieren traer una obra de teatro, conozcan alguna compañía que les gustaría que mostrara acá en este evento, avísenle que ya están abiertas las postulaciones y que pueden enviar sus documentos, sus formularios a nuestro correo para ya poder empezar a participar.
13: Oye, qué buena. Oye, cuéntame un poquito, Lía, con respecto a este festival. ¿Tiene algún premio? ¿Hay jurado? ¿Cómo es la temática del Festival de Teatro de WIN?
14: Bueno, el festival primero parte con esta instancia que es la de las postulaciones, ya que donde pueden bajar ustedes las bases en arteentreparéntesis.cl/festival/. Ahí pueden encontrar las bases y los formularios donde tienen que llegar. Y las compañías que postulan, ¿cierto? Después participan de una curaduría, en la cual es un equipo de 10 personas. Elegimos a las 7 compañías seleccionadas. Este año puede que sean 5, porque se nos recortó el presupuesto del festival, que es una subvención municipal que nos dan. Entonces, lo más probable es que tengamos que hacer recorte en todos los lados. Así que todavía no estamos seguros si van a ser 7 las que vamos a seleccionar o 5, pero estas compañías seleccionadas ya se presentarían durante esta semana en el Festival de Teatro de WIN, propiamente tal, en el Centro Cultural de WIN. Y cada día se presentaría una o dos obras en competencia y se elegiría de esas compañías un ganador, una compañía ganadora. Ahora, esto se elige a través de un jurado, ya que todavía no están las nominaciones de quienes van a ser, pero sí tiene que haber dentro de este jurado un representante de la compañía, tiene que haber una representación de gestión cultural o de servicio social o de educación, una representación de las artes artísticas plásticas o musicales, es decir, una persona que pueda admirar y apreciar lo que se proyecta dentro de este montaje visualmente. Tiene que haber una persona que esté atenta a la parte de la expresión corporal, que en algunas ocasiones han sido artistas teatrales y en otras

0: de acuerdo a la intencionalidad que tenga la persona de querer colaborar con esta misión también que hacemos nosotros aquí en Win.
1: De acuerdo a la experiencia, como dice la canción por ahí. Oye, Elías, reiterar hasta cuándo hay plazo, hoy día 24 de junio, pero el plazo hasta el 30 se puede extender quizás. ¿Y cuándo ya se deciden las compañías que van a participar y las fechas del festival?
0: Bueno, estamos hasta el 30 con las bases, con las postulaciones abiertas. Todavía no sabemos si vamos a extenderlo un poquito más, así que mejor que se apuren. Ya, así que si conocen alguna compañía, por favor, avísenles, mándenles el link y díganle que postulen, ¿ya? Y la selección de estas compañías que van a participar se va a dar más o menos en la respuesta a mediados de agosto. Y luego el 1 de septiembre empieza la difusión de este evento. La última semana de septiembre se realiza la itinerancia del Festival de Teatro de Win, en las cuales la compañía, entre paréntesis, lleva una obra teatral a las localidades, que también siempre lo hacemos a 5 localidades y tal vez este año sea 3. También vamos a evaluar ese recorte. Y luego, la segunda semana de octubre, del 13 al 17, es la competencia y las presentaciones en el Centro Cultural de Buin, donde cada día hay teatro, hay música, también se ponen puestos de comida, es muy bonito, es una fiesta cultural, ¿ya? Y también se hacen exhibiciones de arte audiovisual. Así que pueden ir y asistir todas las personas de forma completamente gratuita y ojalá vayan todos los días para que vean las obras en competencia y elijan ahí cuál es su obra favorita.
1: Favorita.
0: El día final, el día sábado, se entrega el premio de la ceremonia de premiación y se entrega el premio a mejor compañía, que tiene un galardón y 500 mil pesos, y también se entrega un reconocimiento al mejor actor o actriz del certamen.
1: Ah, mira qué interesante. Oye, entonces, a participar las compañías de San José de Maipo, de Pirque, de Puente Alto, de todo lo que es la provincia de Cordillera. La invitación está hecha hasta el 30 la inscripción, pero en caso de que se extienda, vamos a estar ahí. La Lía va a grabar un videíto, o alguien de la compañía va a grabar un videíto, se extiende la y nosotros lo vamos a pasar acá en la Radio Amanda. Querida Lía, un abrazo grande para ti, por supuesto, y siempre colaborando con nuestra Radio Amanda también tú, por supuesto, desde que la Radio Amanda está allá en Win siempre, y por supuesto también ahora también nosotros colaborando para que esta difusión de la inscripción de las compañías de teatro de acá de la provincia Cordillera sea la mejor. Así que, querida Lía, un abrazo grande y el mensaje, pues.
0: Bueno, me faltaba decir también que
1: Sí.
0: se da un bono de participación a las
1: Ah,
0: compañías
1: ya.
0: seleccionadas, ya de 340 mil pesos imponibles, para que las compañías puedan solventar sus gastos. Y durante el día de su presentación también nosotros le damos almuercito y colaciones. Así que todo lo que la compañía necesite va a recibir para dar su espectáculo de la mejor manera posible.
1: Qué
0: Y
1: mejor.
0: bueno, nada más el mensaje es que difundan a todas partes, cuéntenle a la gente que existe este evento, cuéntenle a la compañía que a usted le guste, que quiere postular, mándenle el link para que postule, arte entre paréntesis punto cl slash festival slash. Y viva la fiesta cultural de Buin, vengan al festival, pasen la voz, porque es una instancia muy, muy bonita, es una instancia en la que toda la comunidad buinense puede disfrutar de teatro de calidad, ya y gratuito en el centro de Buin.
1: Qué mejor. Lía, un abrazo grandote para ti. Cuídate y por supuesto, estamos encontrando ya ahí en septiembre con la difusión del Festival de Teatro de Buin, ojalá con alguna participación desde la provincia Cordillera.
0: Eso, muy bien. Gracias, Chelito. Gracias por la invitación.
1: Igual pues, la mañana contigo a través de la Radio Amanda. Seguimos con nuestra programación a esta hora, en esta jornada de miércoles 24 de junio.

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1: Oigan, Los Pegaditos de hoy día, zúmbale primo con Basta Ya y 5 minutos y nada más, en la mañana contigo.

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1: Son las 10 de la mañana con 29 minutos.
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6: Salgo al trabajo.

0: Ay, ay, ay, ay, ay. Oiga, ¿cuándo se apalean los árboles? La noche antes de San Juan, ¿verdad? Sí, pues esa es la noche que se apalean los árboles, ¿no? Noche de San Juan, claro. La noche antes de San Juan se apalean los árboles. Es una celebración más mística de Iberoamérica. Coincide con la noche más larga del año. Por eso, como que no terminaba nunca, ¿no? Como que nunca terminaron. Es una fecha donde se abren los portales. Ahí está la cosa. Y el folclore popular dicta que se puede conocer el futuro, pedir deseos y alejar las malas vibras y energías. Justo yo anoche prendí una vela, un incienso. Tenía el megatombe en la casa, oiga, esperando San Juan. La mandita no, ¿para qué le digo? Parecía Soramandra con tanta vela. En la cultura chilena y en toda la región existen diversas tradiciones como la flor de la higuera, las tres papas, la yema en el vaso, el fuego purificador y el diablo bajo la higuera. ¿Tú sabes también que se apalean los árboles también, ¿eso no? Para que crecieran bonitos, algo así. Ya, algo así yo me acordaba, así que. Pero hay hartos rituales que se hacían en la noche de San Juan que las tuvo que hacer anoche usted. No hoy día, es de ayer para hoy. Exactamente, así que ya. La mañana contigo en la Radio Amanda.
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0: ¿Qué me dice esta bandita? Que anoche había que pensar en quien quisiera uno durante media hora y esa persona volvía a tus brazos. Ya, y le pasó todo al revés. Le mandó un WhatsApp y le dijo, chao, hasta siempre. Quizás, ¿qué cuestión hizo este papá? Es que estuvimos hablando antes. Estuvimos hablando del tema de San Juan, por eso. Ay, esta bandita no digo yo. No, si esta chiquilla tiene cada salida esta bandita y así. No, yo no hago nada ritual esto. Cuestión. Sí, las velitas, incienso, sí, pero no, eso. El que quiere, quiere, el que no, no, nomás. Pues, como dijo el dicho, si hay que comer, comimos, si hay que tomar, tomamos. Ay, ay, ay, ay, ay. Oiga, recuerde que todos los sábados estamos con lo mejor de la semana, ¿eh? Sí, pues todos los sábados con lo mejor de la semana y de repente no alcanza hasta para el viernes, ¿eh? Hasta para el lunes no ha alcanzado. Oiga, hay una charla apícola este miércoles 1 de julio desde las 11 horas en el Salón Cultural Cañada Norte 0153. Sobre la ley apícola, charla sobre la ley 21.489, relator Servicio Agrícola y Ganadero con respecto a las abejitas. Oiga, dicen que tener un panal de abejas en la casa trae plata. Yo tengo medio panal, no sé dónde está la plata, pero... Sí, el otro día leí que la avispa, sobre todo, trae más plata. Bueno, a lo mejor es riqueza de otro tipo, a lo mejor. Puede ser eso, ¿eh? Sí. Voy a leerlo bien mejor, sí, exacto. Bueno, mientras alcance para comer y para comprar las cositas, ¿para qué más también, pues, sí o no? Y para pagar las cuentas, exactamente, exacto. Ya, la mañana contigo a través de su Radio Amanda.
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1: Son las 10 de la mañana, con 57 minutos.
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8: Comenzó la postulación al subsidio DS1 de sectores medios a través del formulario de atención ciudadana para casos especiales que no pudieron completarlo automáticamente. El MinBu detalló que este trámite web permite adjuntar documentos obligatorios y estará disponible hasta el 26 de junio. Un estudio científico reveló que la población reproductiva del pingüino de Humboldt en Chile disminuyó un 63% entre 2021 y 2025. El declive, causado por factores climáticos, enfermedades y la pesca, afecta gravemente a las principales colonias del centro-norte del país. Senadores manifestaron dudas respecto al proyecto de ley de sala cuna para Chile debido a inconsistencias en las cifras presentadas por el gobierno. Los legisladores expresaron su preocupación por el costo real del beneficio y su impacto financiero en las pequeñas y medianas empresas.
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1: Y la artista del día, Olga Tañón, Muchacho Malo.

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0: Ya, oiga, Cristiano Ronaldo por fin convirtió gol. Estaban todos que el puro Messi, que el puro Haaland, que el puro Mbappé. Y allá Cristiano Ronaldo se convirtió en el primer jugador de la historia en convertir en 6 mundiales. Ahí tiene récord, cabrón. Sí, pues, ahí tiene récord, exactamente. Ya, hoy día a las 3 de la tarde, día miércoles, Suiza-Canadá, Bosnia y Herzegovina con Qatar por el grupo B definen esta llave. Por el grupo C, ese que nos da todo, el de la C. Brasil versus Escocia, Marruecos versus Haití. Eso es 18 horas. Y a las 21 horas, México, República Checa, Sudáfrica, Corea del Sur, los partidos que definen el grupo A. Son los partidos para hoy día miércoles en simultáneo, así que a contar de hoy día ya hay 2 partidos por horario. ¿Eh? Ahí los fanáticos no sé cómo lo van a hacer. ¿Eh? Sí, yo me perdí un puro partido del Mundial, ¿no? Uno nomás. El de Portugal ayer me lo perdí. Sí, igual lo anduve cachureando, pero no lo vi en vivo en directo, así que exacto. Ya, Amandita. Exactamente, la Shakira ahí, ya, tírate la Shakira. Tírate la Shakira. Ahora se le perdió el tema. ¡Oh! Ya, la mañana contigo. A esta hora en jornada de miércoles 24 de junio.
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1: Son las 11 de la mañana con 28 minutos.
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0: Viajamos al pasado para recordar grandes artistas en La Mañana Contigo, Amanda 89.9 FM.
1: Y en los recuerdos, Sandro, La Vida Sigue Igual.
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0: ya, nos vamos. Un abrazo grande para usted. Cuídese, que esté bien. Chao, Mandita, que esté bien, hija mía. Que le vaya bien, claro. Ay, Amandita, ¿qué va a hacer hoy día miércoles? No, mañana juega Colo-Colo, mañana. El jueves juega Colo-Colo, hoy día no tengo idea quién juega. Están jugando la Copa Chile, pero yo no... No me preocupo, equipo chico. Ya, cachetón. Listo, ya, nos vamos. Un abrazo grande para usted, cuídese. Esto fue La Mañana Contigo a través de la Radio Amanda. Chao, chao, chao, Amandita.
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2: Son las 11 con 55 minutos.
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8: Las autoridades reforzaron los controles carreteros en la zona central para contener la mosca de la fruta, plaga que mantiene 50 brotes activos en el país y cuya propagación amenaza la producción agrícola y las exportaciones nacionales. La aprobación del cable Humboldt marca un nuevo paso para convertir a Chile en un centro regional de conectividad digital, con una infraestructura submarina que unirá Sudamérica con Australia y Panamá a partir de 2028. La justicia acreditó la existencia de una red dedicada a emitir licencias médicas falsas para obtener subsidios de manera fraudulenta en uno de los casos de corrupción más relevantes que ha afectado al sistema público de salud.
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10: ¿Qué tal? ¿Cómo están? Sean todos bienvenidos al Pabellón Patrio para hoy día miércoles 24 de junio. En el pupo, en el ombligo de la semana, aquí estamos dando cara, por supuesto, con música nacional, música chilena de norte al sur del país. Son más de 20 estaciones que siempre se conectan para que te enteres de todo lo que pasa en la escena musical chilena. Y el día de hoy, reviso mi pauta y veo que tenemos muy buenas efemérides, muchos estrenos, así que, como siempre, te invitamos a que puedas conocer todo aquello en nuestras redes sociales, Pabellón Patrio en Instagram y Facebook. Maravilloso, día miércoles 24 de junio, edición 3224. Yo soy Michael Segovia y vamos a escuchar a Rosario Mena. Esa canción se llama Que no te lleve el viento, y con Rosario Mena comenzamos la mitad de semana en Pabellón Patrio. Sean todos bienvenidos.

Un día como hoy, en 2004, Kudai publica el videoclip Sin Despertar, sencillo principal de su disco debut Vuelo. Esta canción también fue el primero como Kudai después de que renunciaron a su antigua banda de nombre Chiao. El video musical fue filmado en Santiago y se estrenó en MTV. Un día como hoy, en 2004, Kudai publica el video Sin Despertar.

Un día como hoy, el año 2016, Gael presenta el sencillo Si tú supieras. La canción pertenece al disco África y trae colaboración del saxofonista Franz Mesco. Un día como hoy, en 2016, Gael presenta el sencillo Si tú supieras.

Un día como hoy, en 2016, Wei Chafe publica el disco Mundo Hostil. Se desmarca de todos los discos que ha realizado anteriormente. Aquí dejaron la autoproducción de lado y decidieron confiar en la visión objetiva del integrante de Molotov, Paco Ayala. Un día como hoy, en 2016, Wei Chafe publica el disco Mundo Hostil y de él escuchamos La Fuerza Viene de la Tierra.

Un día como hoy, en 2013, el cantante pop Odo publica el video Démonos el Tiempo, que trae la participación de la DJ Cecilia Amenábar. El sencillo fue el adelanto de su segundo disco, titulado del mismo nombre. Un día como hoy, en 2013, Odo publica el video Démonos el Tiempo.

Un día como hoy, en 2010, Difuntos Correa presenta el video Perdóname. La canción, parte del disco del mismo nombre, explora la historia de Deolinda Correa, quien siguiendo a su esposo reclutado por las tropas, murió de sed en el desierto. Un día como hoy, en 2010, Difuntos Correa presenta el video Perdóname.

La banda nacional Isla Sorna, quienes fueron parte del último festival Le Rock junto a Electrodomésticos y Chini.png, acaban de liberar Sismo, un nuevo sencillo y videoclip que redefine su sonido hacia el indie rock y el dream pop. El track no es un estreno aislado, es el primer eslabón de una ambiciosa propuesta conceptual que contempla la salida de dos EPs a 5 canciones para culminar en un LP de 14 temas. Se llama Sismo y es lo nuevo de Isla Sorna. We'll be right back.

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2: Son las 12 y 28 minutos.
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7: Rivo lanzó un nuevo videoclip luego de un 2024 y 2025 bien movido, con presentaciones en varios lugares de Chile. El conjunto viñamarino presentó el tercer sencillo promocional del disco Química, su álbum lanzado en el segundo semestre del 2024, y la canción se llama Amantes. Vamos a escuchar a Rivo aquí en Pabellón Patrio.

El artista nacional Bastián del Campo presenta el primer adelanto de El Reino. Se trata de una canción íntima y nostálgica, creando un relato cargado de sensibilidad pop. El lanzamiento llega acompañado de un lyric video grabado en 10 países de Europa. Se llama Chicle de Menta, lo que presenta en Pabellón Patrio Bastián del Campo.

Con un indie pop íntimo y frontal, la artista nacional Anis arranca el camino de Si Dejo de Comer, su álbum debut que explora temas como el deseo, la autoimagen y los vínculos afectivos desde un lugar vulnerable y confesional. Y lo que presenta para promocionar aquel trabajo se llama 15. Te dejamos a Anis en Pabellón Patrio.

Fracaso Espontáneo presenta un sencillo cargado de melancolía, groove y referencias a las baladas románticas de los 2000. La canción Sin Ti Otro Día retrata a una persona que enfrenta el quiebre sentimental desde la culpa y la reflexión, reconociendo sus propios errores como causa de una conexión que valoraba profundamente. Se llama Sin Ti Otro Día, lo nuevo de Fracaso Espontáneo.

Tras un periodo de silencio, el conjunto penquista Cetáceos marca su regreso con Quemando Billetes. La canción funciona como una postal de placer inmediato y desenfreno emocional, donde la nostalgia y la adrenalina conviven sobre una base sonora explosiva y contagiosa. Vámonos a Concepción para escuchar a Cetáceos con esta canción que se llama Quemando Billetes.

En su propuesta, el conjunto santiaguino Mala Onda mezcla rock alternativo, guitarras atmosféricas y una estética marcada por la melancolía, la distorsión y la sensibilidad emocional. Dichas características se pueden escuchar en su más reciente sencillo y Un Contacto Cero. Mientras se prepara para el lanzamiento de su próximo EP y algo más, vamos a escuchar a Mala Onda con esa canción que se llama Y Un Contacto Cero.

Desde Valdivia llega la música de ese cuarteto que se llama Vorona, y en sus palabras, el tema Un Rato Contigo es una creación que entrega toda su veta que se inclina por el rock alternativo y shoegaze, inspirada por el frío de la capital de la región de Los Ríos. Es una canción romántica y nostálgica la cual habla acerca de esas citas donde te juntas con esa persona que te gusta y se quedan hasta la noche hablando, compartiendo un momento real. Vamos a escuchar desde Valdivia a la banda Vorona con esa canción que se llama Un Rato Contigo.

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2: Es la 1:02.
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11: Hola, ¿cómo están? Soy María Belén Araya y les doy la bienvenida a este informe de noticias, donde hablaremos que

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1: Un nuevo sistema frontal llegará al país este jueves 25 de junio, dejando precipitaciones en 8 regiones entre Magallanes y el Maule. Según el pronóstico, el fenómeno avanzará desde la Patagonia hacia el norte, impulsado por una masa de aire frío. Los montos más significativos de agua caída se concentrarán en sectores insulares de Aysén, donde podrían acumularse entre 50 y 60 milímetros de agua. Entre la Araucanía y los lagos se esperan precipitaciones de entre 15 y 20 milímetros, mientras que en Biobío y Ñuble los registros podrían alcanzar los 5 milímetros. El frente también dejará nevadas en sectores cordilleranos. En el sur del país se pronostican entre 5 y 15 centímetros de nieve, mientras que en zonas de la Patagonia los acumulados podrían llegar hasta los 50 centímetros. Tras su paso, se prevé el retorno de altas presiones y fuertes vientos en Magallanes.
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1: El análisis de eventual fenómeno de El Niño advierte que un evento intenso de este tipo podría repercutir en alimentos, transporte y servicios, trasladando parte de sus efectos al presupuesto de los hogares durante el invierno. El informe completo lo tiene Héctor Basualto.
2: El inicio del invierno coincide con advertencias sobre posibles alzas en distintos productos de consumo masivo debido a los efectos que podría generar un evento intenso de El Niño, tanto en la producción agrícola nacional como en mercados internacionales. En este contexto, especialistas han puesto atención en la posibilidad de un denominado Niño Godzilla, una versión particularmente intensa del fenómeno. Según análisis citados por expertos y organismos internacionales, existe una probabilidad cercana al 63% de que se desarrollen condiciones de alta intensidad durante el actual ciclo climático. Un informe de la plataforma de inversiones XTB advierte que productos como el chocolate, el azúcar y el café podrían enfrentar presiones en sus precios si se ven afectadas las cosechas en países productores. A ello se sumarían eventuales problemas logísticos y daños en infraestructura asociados a lluvias extremas. A nivel local, frutas, verduras, seguros y servicios de reparación también podrían registrar aumentos si las precipitaciones afectan caminos, centros de distribución o zonas productivas. Los expertos recomiendan monitorear la evolución del fenómeno durante los próximos meses por su potencial impacto en el costo de la vida.
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1: Estudiantes del Colegio San Francisco de Asís participaron en una mesa de diálogo organizada por la Oficina Local de la Niñez para aportar ideas sobre seguridad digital. La actividad permitió recoger opiniones sobre redes sociales y tecnologías cuyos resultados serán considerados en futuras políticas públicas de protección infantil y adolescente.
0: La región de Valparaíso.
1: La Municipalidad de Santo Domingo anunció que se sumará a las gestiones para revisar la distribución del Fondo Común Municipal. El alcalde, Fernando Rodríguez, afirmó que la comuna recibe menos recursos que otras de la provincia de San Antonio, pese a contar con amplias zonas rurales y necesidades de financiamiento.
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1: La presidenta del Senado, Paulina Núñez, confirmó que la Cámara Alta analizará la próxima semana el libelo aprobado por la Cámara de Diputadas y Diputados contra el exministro de Hacienda, Nicolás Grau. El informe completo lo tiene Carlos Maturana.
3: Finalmente, la Cámara de Diputados aprobó la acusación constitucional contra el exministro Nicolás Grau con 77 votos favorables. Ahora, tras la aprobación, los diputados Luis Sánchez del Partido Republicano y Paulina Muñoz del Partido Nacional Libertario, colectivos que impulsaron la acción, entregaron declaraciones a favor de este libelo.
4: A ver, yo quiero destacar hoy día el amplio acuerdo que ha concitado la sala de la Cámara de Diputados esta acusación constitucional. Una acusación constitucional que fue conocida en una comisión revisora que de lado y lado se ha señalado acá en la Cámara, hizo un trabajo serio. A ver, yo quiero destacar hoy día el amplio acuerdo que ha concitado la sala de la Cámara de Diputados esta acusación constitucional. Una acusación constitucional que fue conocida en una comisión revisora que de lado y lado se ha señalado acá en la Cámara, hizo un trabajo serio.
3: Ahora la acusación constitucional continuará su tramitación en el Senado. La presidenta de la Cámara, Paulina Núñez, informó a través de redes sociales que convocará una sesión especial del Pleno para el próximo martes, instancia en la que los

0: senadores deberán pronunciarse respecto de la procedencia de la acusación. Pese al avance del libelo, el escenario en el Senado parece complejo. Si el Senado aprueba la acusación, Grau quedará inhabilitado para ejercer cargos públicos durante 5 años. Entre las posibles consecuencias figura también su situación laboral en la Universidad de Chile, donde actualmente se desempeña como investigador asociado.
1: El Senado enfrenta una jornada decisiva para el futuro del Plan de Reconstrucción Nacional. Durante este miércoles, los comités deberán definir si la idea de legislar será votada en la sesión ordinaria de la sala o si la discusión se postergará para después de la Semana de Regiones. Sobre la votación, el viceministro del Interior y vocero de gobierno, Claudio Alvarado, entregó declaraciones.
2: Hoy día al gobierno lo que le interesa es pasar de manera exitosa ese trámite y seguir conversando la discusión en particular, porque yo por lo menos tengo la sensación y la impresión de que votar hoy día o votar 15 días más, el resultado de la votación en general va a ser exactamente el mismo. Una de las materias a conversar, a revisar, puede ser, ¿no es cierto?, lo que usted señala es el crédito al empleo, buscar otra orientación, otra fórmula, cómo replantear el tema del CENSE. Los temas del proyecto están subarticulados y la discusión en particular veremos en cuáles se puede mejorar.
1: La presidenta de la Cámara Alta, Paulina Núñez, intentó reunir apoyos para aplazar la votación argumentando que un proyecto de esta magnitud requiere una mayoría más amplia que los votos con los que actualmente cuenta el oficialismo. Sin embargo, hasta ahora no han logrado respaldo unánime en la oposición. Al respecto hablaron los senadores Yasna Proboste y Diego Ibáñez.
3: Yo quisiera invitar al gobierno que no siga tan extraviado como lo hemos visto durante este tiempo, que vuelva a recuperar una disposición a hacer las cosas bien, a dialogar, a escuchar, porque al menos nosotros desde la oposición queremos contribuir en los debates serios, queremos contribuir en todos aquellos elementos que le hagan bien al país. Por eso que a propósito de mega reforma, lo que nosotros decimos, queremos más crecimiento, queremos más empleo.
4: Creo que hay que ser bien enfático, acá el gobierno se mera por aprobar una reforma estructural por un voto. Eso no lo hace bien a la economía del país. Eso el día de mañana trae un loop de transformaciones que no le hacen bien a la inversión y que no van a generar un crecimiento.
1: En paralelo, el Ejecutivo mantiene negociaciones con distintos senadores para asegurar los apoyos necesarios. Entre las gestiones figuran conversaciones con legisladores independientes y representantes del PPD, además de la posibilidad de suscribir protocolos de acuerdo para incorporar observaciones al proyecto.
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1: La escuela Juan José Latorre de Chaitén suspendió sus clases este jueves y viernes tras confirmarse 18 casos de influenza A y 34 estudiantes con síntomas respiratorios. La medida busca frenar los contagios en la comunidad educativa, mientras autoridades sanitarias mantienen vigilancia y refuerzan acciones preventivas.
5: La región de los ríos.
1: El Ministerio de Salud comenzará a contactar por WhatsApp a personas de 60 y 64 años que aún no se han vacunado contra la influenza. La medida busca aumentar la cobertura en las regiones de Los Ríos, donde poco más de la mitad de los mayores de 60 años ha recibido la inmunización.
5: La región de Valparaíso.
1: La Municipalidad de Calle Larga presentó su programación de vacaciones de invierno con actividades gratuitas para toda la familia. La cartelera incluye una presentación de ballet folclórico nacional, talleres de cocina, manualidades y robótica, además de jornadas de observación astronómica que se desarrollarán entre junio y julio.
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1: Atletas de Chile, Perú y México formarán parte de la presencia de Adidas Outdoor en Torrencial Valdivia 2026. La marca realizará actividades abiertas a la comunidad, contará con corredores en distintas distancias y desarrollará experiencias vinculadas al trail running. Michel Najas con los detalles.
6: Entre el 26 y el 28 de junio, Valdivia volverá a recibir una edición de los Torrencial, uno de los eventos de trail running más importantes del país. En ese contexto, Adidas Outdoor participará con atletas nacionales e internacionales, además de diversas actividades para corredores y aficionados. La programación comenzará con un social run abierto a la comunidad, organizado junto a Chocolates Entre Lagos y Kinup. La actividad se realizará en el Parque Zaval y buscará generar un espacio de encuentro entre deportistas, atletas y marcas vinculadas al mundo outdoor. La delegación de Adidas Outdoor estará integrada por Sofía Cofré, Leonor Calvo, Katherine Cañete y Nicolás Benavides, junto a los atletas internacionales Reina Rivera, de México, y Leida Díaz y Víctor Canto, de Perú, quienes competirán en distintas distancias del evento. Durante el fin de semana, la marca también dispondrá de un espacio para exhibir productos, entregar asesoría especializada y desarrollar activaciones para los asistentes. La iniciativa busca fortalecer la comunidad del trail running y promover la conexión entre el deporte y la naturaleza en Latinoamérica.
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1: Temuco inició una nueva versión del Diplomado Internacional Mining Olympic Sport Organization, desarrollado junto al Comité Olímpico de Chile y la Universidad Santo Tomás. El programa capacitará durante 6 meses a dirigentes, deportistas y gestores deportivos, fortaleciendo la formación y profesionalización del deporte en la comuna.
5: La región de los lagos.
1: Un avión de LATAM que viajaba desde Puerto Montt hacia Punta Arenas realizó un aterrizaje de emergencia tras colisionar con aves pocos minutos después del despegue. El impacto provocó chispas en uno de los motores, pero la aeronave logró regresar sin inconvenientes. Los pasajeros fueron reubicados en otro vuelo horas más tarde.
5: La región metropolitana.
1: El Museo Interactivo Mirador realizará una promoción durante las vacaciones de invierno que permitirá el ingreso gratuito de niños de entre 2 y 12 años que entreguen 30 láminas originales del álbum oficial del Mundial 2026. Además, las figuritas reunidas serán sorteadas entre los participantes en 2 fechas programadas.
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1: Carabineros realizó un allanamiento en una comunidad mapuche en la comuna de Ercilla, en la región de la Araucanía. El procedimiento culminó con la detención de 3 personas y la incautación de diversas especies vinculadas a delitos investigados por la policía y el Ministerio Público. El operativo fue ejecutado por personal del OS9 Araucanía en la comunidad Melinao Licán, ubicado en el sector de Chamichaco. La diligencia contó además con el apoyo de efectivos de control de orden público, GOPE, y unidades especializadas de la Dirección de Control de Drogas e Investigación Criminal. Como resultado de la intervención, fueron detenidos 2 hombres de 29 años y 36 años, además de una mujer de 43. Según los antecedentes policiales, uno de los imputados mantiene antecedentes penales y policiales por distintos delitos, mientras que los otros 2 registran antecedentes menores o no presentan registros previos. Entre las evidencias incautadas se encuentran 2 escopetas, una pistola a folleo considerada arma prohibida, marihuana que estaba siendo sometida a pesaje, 2 chalecos antibalas y una cantidad aún indeterminada de cartuchos calibre 12 que continúan siendo contabilizada por los equipos especializados.
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1: Cerca de 1,000 estudiantes y docentes fueron evacuados preventivamente del complejo educacional Juan José Latorre de Mejillones tras detectarse una emanación de ácido sulfídrico. Bomberos realizó mediciones y ventilación del recinto. No se reportaron personas lesionadas ni casos de intoxicación mientras se investigan las causas del incidente. Hasta acá dejamos el resumen informativo. Nos volvemos a encontrar en una próxima edición.
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1: Es la 1:56.
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7: La Fiscalía del Biobío solicitó penas efectivas de cárcel de hasta 16 años para Roberto Ruiz, dueño del centro médico Nova Quimén, y la doctora Carmen Martínez. Se les acusa de entregar más de 1.400 informes falsos de ecografías mamarias a pacientes municipales. La Federación Paraguaya de Fútbol presentó una queja formal ante la FIFA tras el duelo entre Inglaterra y Ghana. Reclaman falta de uniformidad arbitral en el Mundial 2026, ya que Jude Bellingham no fue expulsado por taparse la boca, a diferencia de Miguel Almirón. La Dirección del Trabajo emitió un dictamen que restringe a los trabajadores que se cambian de sindicato a negociar colectivamente antes de que venza el contrato de su antigua organización. La medida busca evitar duplicidad de beneficios y resguardar la estabilidad de los acuerdos.
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1: Son las 2 y 26 minutos.
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El 29 de enero de 1977 llega al número uno del Hot 100 Billboard la agrupación estadounidense de Rhythm and Blues y Soul, Rolls Royce, con su single Car Wash.

0: fue un número uno en la historia.
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1: Son las 2:56.
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10: El Tribunal Constitucional declaró inconstitucionales 4 artículos del proyecto de ley Escuelas Protegidas, que buscaba sancionar el uso de colegios para propaganda política. La magistratura acogió un requerimiento que acusaba transgresiones a las libertades de enseñanza, asociación y expresión. La escuela Juan Ricardo Sánchez de Osorno creó un álbum de láminas personalizado del Mundial 2026. Los alumnos reciben sobres con imágenes de sus profesores y compañeros solo si asisten a clases, logrando aumentar la asistencia escolar de un 82% a un 94%. La presidenta del Senado, Paulina Núñez, confirmó que la Cámara Alta analizará la próxima semana el libelo aprobado por la Cámara de Diputadas y Diputados contra el exministro de Hacienda.
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2: Hola, hola, ¿cómo están? Bienvenidos y bienvenidas. Estamos comenzando el clásico, el A Toda Marcha. Oye, ayer estaba enredado con los días. Oh, yo creo que necesito vacaciones de invierno también, ¿eh? Claro, porque hay mucha gente que está tomándose vacaciones de invierno. A lo mejor no necesitamos. Ya. ¿Qué día es hoy día? Es miércoles 24 de junio, porque ayer dije cualquier cosa. Estamos comenzando el clásico, el A Toda Marcha, agradecidos de que nos acompañen, de que estén en la sintonía. 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También ellos están con nosotros. Muy bien, comenzamos este programa de día miércoles. Ya estamos en la mitad de la semana con la mejor música. Vamos a las canciones. Bienvenidos y bienvenidas.

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1: Son las 3 y 26 minutos.
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9: Oye, bueno, llegó el invierno y ¿dónde deben dormir las mascotas? ¿Dónde debe dormir tu perro? Bueno, son muchos los hogares, nosotros que tienen su perrito, donde las temperaturas bajan considerablemente, están muy muy heladas las noches. Los perros también pueden sufrir los efectos del frío, claro, tal como ocurre con los humanos. Así que con la llegada del invierno y el descenso de las temperaturas, una pregunta recurrente entre quienes tienen perritos se relaciona con si es adecuado que sus mascotas duerman afuera o dentro de la casa. El bienestar de los perros durante la temporada fría depende depende de varios factores, entre ellos la temperatura, el espacio disponible, la edad del animal y por supuesto también el vínculo emocional que mantiene con la familia humana. Así que en hogares donde el perrito es miembro integral de la familia, la decisión sobre dónde dormir no solo se basa, dice acá esta nota, en la convivencia, sino también en la salud física y emocional del animal. Los expertos señalan que el lugar en el que el perro pasa la noche tiene un impacto directo en su bienestar general, sobre todo en condiciones climáticas extremas. ¿Cuántas veces hemos visto perritos que duermen en la calle, lamentablemente, ¿verdad? Que no tienen su casita o que están todos mojados ahí en el invierno? Lamentablemente es así, ¿verdad? Luego vamos a seguir hablando de este tema, y cuando las temperaturas bajan considerablemente, los perros también pueden sufrir los efectos del frío. Eso lo conversamos en un ratito más. Vamos a la música y luego continuamos. Estamos aquí en el clásico La Toda Marcha.

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1: Ahora escuchamos al grupo Scorpions que nos trae este lento, Send Me an Angel, aquí en El Clásico.

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4: Son las 3 con 55 minutos.
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14: El Tribunal Constitucional declaró inconstitucionales 4 artículos del proyecto de ley Escuelas Protegidas que buscaba sancionar el uso de colegios para propaganda política. La magistratura acogió un requerimiento que acusaba transgresiones a las libertades de enseñanza, asociación y expresión. La escuela Juan Ricardo Sánchez de Osorno creó un álbum de láminas personalizado del Mundial 2026. Los alumnos reciben sobres con imágenes de sus profesores y compañeros solo si asisten a clases, logrando aumentar la asistencia escolar de un 82% a un 94%. La presidenta del Senado, Paulina Núñez, confirmó que la Cámara Alta analizará la próxima semana el libelo aprobado por la Cámara de Diputadas y Diputados contra el exministro de Hacienda.
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1: Muy bien, te voy a contar que un 24 de junio de 1979, un día como hoy, nace el británico Andy McCluskey. Él fue vocalista, compositor y bajista de la banda OMD. Así es, a quienes vamos a recordar a esta hora, aquí en el clásico, en A Toda Marcha.

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1: Seguimos, así es, estamos aquí en el clásico El a toda marcha. Vamos a seguir hablando del tema del invierno, cuando las temperaturas bajan, ¿no es cierto? Los perritos también, decíamos que pueden sufrir los efectos del frío, tal como ocurre con nosotros, los humanos. Según expertos de la ONG británica Guía Canina, algunos de los peligros más comunes para los perritos en invierno incluyen la hipotermia, congelación, intoxicación por anticongelante y deshidratación. Dormir bajo techo durante el invierno no solo los protege del frío extremo, sino que también ayuda a prevenir enfermedades y mejora su bienestar emocional. Y aquí te dejamos algunos síntomas de congelación, ¿eh?, a los que debes estar atento. Piel pálida, gris o azul, ¿ya? Hinchazón y dolor en la zona afectada. Ampollas en la piel. Cojera o dificultad para poner peso sobre la extremidad afectada. Si notas alguno de estos síntomas, se te dicen en tu perro, es crucial que busques atención médica de inmediato. ¿Okay? El cambio de estación también puede afectar tanto física como emocionalmente a los perritos. En invierno, no, los animales pueden ser vulnerables a la hipotermia si están expuestos demasiado tiempo al frío. ¿Okay? Así es que, datitos que te entregamos a esta hora que siempre sirven para nuestras mascotas, los perritos en la casa, que tanto queremos nosotros y queremos cuidarlos. Vamos a continuar con más canciones aquí en el clásico. Te acompañamos en la Toda Marcha.

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1: Son las 4 con 29 minutos.
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2: Quiero contarte que un día como hoy, 24 de junio de 1970, nace el cantante y compositor norteamericano Glenn Medeiros, que nos dejó una serie de éxitos, y queremos recordar hoy este que lo hizo famoso en muchas partes del mundo. Glenn Medeiros, de cumpleaños, Nothing Gonna Change My Love For You.

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1: Son las 4 con 58 minutos.
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8: La Cámara de Diputados y Diputadas rechazó la cuestión previa presentada por la defensa del ministro Nicolás Grau, dando paso a la revisión del fondo de la acusación constitucional en su contra. La votación se definió por un estrecho margen a favor de la oposición. Autoridades reforzaron coordinaciones por el aumento de actividad en el complejo volcánico Nevados de Chillán. Senapred y organismos públicos trabajan con gremios turísticos y sectores productivos para difundir protocolos y monitorear posibles cambios de riesgo. El Tribunal Constitucional analiza los requerimientos presentados por la oposición contra tres artículos clave de la Ley de Escuelas Protegidas. Los parlamentarios impugnan las facultades especiales de los directores para expulsar alumnos sin proceso previo y los criterios de financiamiento ante suspensiones.
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10: Revisamos lo que pasó un día como hoy, 24 de junio. Vamos a 1942. Muere la distinguida educadora Brígida Walker, nacida en Copiapó en 1863. En 1942 nace el demócrata cristiano Eduardo Frei Ruiz-Tagle, expresidente de la República, entre el año 1994 al 2000, e hijo de otro presidente del país, Eduardo Frei Montalva. 1916, los argentinos Bradley y Zuluaga cruzan por primera vez la cordillera de los Andes en globo. En 1910 muere en Santiago a los 85 años el almirante Juan Williams Rebolledo, nacido también en 1826 y héroe del combate de Papudo, donde captura la nave española Covadonga. 1896, el gobierno ordena la expropiación de la isla Quiriquina por considerarla de utilidad pública. Hoy es propiedad del Estado. Ahí está todo lo ocurrido un día como hoy en la historia de nuestro país. Y te lo contamos aquí, en el clásico de la Toda Marcha. Vamos a continuar con la mejor música para ti.

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1: Son las 5 y 26 minutos.
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1: Bien, ¿cómo saber si mis datos fueron hackeados o expuestos? Have I been... no sé cómo se pronuncia esto, una PWNED. Es el título de un sitio web que permite a los usuarios revisar si su información valiosa en el mundo digital ha sido comprometida en incidentes de hackeo. La herramienta fue construida por Troy Hunt, un experto en seguridad digital que fue premiado por Microsoft por su blog dedicado a este tema. ¿Ya? Claro, y en el sitio solo basta con ingresar un correo electrónico y este te desplegará una lista en inglés de los incidentes en que tu información personal fue expuesta, en el caso de que haya sido exhibida, ¿okay? Así que, ¿qué cosas tienes que saber sobre seguridad? La brecha de seguridad, ¿no es cierto? El mismo sitio describe una brecha como un incidente donde un hacker obtuvo ilegalmente información vulnerable. ¿Qué hacer si fuiste expuesto? La recomendación, dicen los expertos, no solo si es que fuiste expuesto, es cambiar regularmente tus contraseñas y no tener la misma en todos los servicios, ¿okay? Así que, según explican ellos mismos, la única forma de que tu mail quede almacenado en sus servidores es que actives la opción que te permite recibir notificaciones si es que apareces en algún hackeo. ¿Ya? Así que hay que tener mucho cuidado con esto del cibercrimen, los hackeos, cuántas estafas hemos visto a través de internet, los bancos, las casas comerciales, en fin, y ahora también a través de nuestras redes sociales. Así que mucho, mucho ojo con aquello. Vamos a más canciones, seguimos aquí en El Clásico, te acompañamos en el A Toda Marcha.

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1: Te voy a contar que un día como hoy, 24 de junio de 1945, nace el británico Colin Blunstone. ¿Quién fue él? Fue vocalista de las bandas The Zombies, Argent, y la más conocida en su carrera, The Alan Parsons Project. Así es, Colin Blunstone lo vamos a recordar justamente con su trabajo al grupo Alan Parsons Project, aquí en El Clásico.

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2: Son las 5 con 57 minutos.
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9: Alemania canceló el proyecto de construcción de las dos últimas fragatas F-126 por sobrecostos. Tras el aumento del presupuesto, la Marina priorizará el desarrollo de la próxima generación de fragatas F-127, equipadas con sistemas de defensa aérea guiada de última tecnología. La Municipalidad de Santo Domingo, en la región de Valparaíso, anunció que se sumará a las gestiones para revisar la distribución del Fondo Común Municipal. El alcalde, Fernando Rodríguez, afirmó que la comuna recibe menos recursos que otras de la provincia de San Antonio. Codelco y Anglo American firmaron un histórico acuerdo de operación conjunta para los yacimientos Andina y Los Bronces. La alianza busca generar sinergias operacionales, compartir infraestructura clave, optimizar el uso del agua y reducir el impacto ambiental en la zona central de Chile.
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11: Muy bien, vamos a contarte que un día como hoy, 24 de junio, pero de 1961, nace el británico Kurt Smith, músico y segunda voz de la banda Tears for Fears. Así es, la década de los 80 nos dejó una cantidad de éxitos impresionante y siguen cantando hasta el día de hoy. Se han juntado para realizar nuevos conciertos. Kurt Smith, de Tears for Fears, hoy está de cumpleaños.

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1: Saludos a Juan, a todos los Juanitos que están hoy día de onomástico. ¿Hicieron alguna prueba de la noche de San Juan? Oye, dicen que la noche de San Juan es la favorita del tuetué, o como se conoce en el norte, que me dijeron que no se conocía como tuetué, sino que se conocía como el chonchón. Claro, donde cada noche del 23 de junio, cuando se celebra la tradicional noche de San Juan, hay numerosas historias, leyendas de distintas zonas de Chile, como la leyenda del tuetué, una misteriosa criatura asociada a la brujería y los fenómenos sobrenaturales. Claro, la noche de San Juan está marcada por antiguas tradiciones, y esta noche de San Juan es ideal para el tuetué, porque según la tradición, esta fecha concentra la mayor energía mágica del año, permitiendo a los practicantes de artes ocultas desplazarse con más libertad. Claro, la leyenda cuenta que el brujo se unge con un ungüento mágico que le permite separar la cabeza del cuerpo, mientras que los cielos despejados o las energías de la noche mística facilitan este tipo de ritos. Claro, ¿qué hacer si te encuentras con el tuetué? De acuerdo a la mitología nacional, si te encuentras con el tuetué o el chonchón, ¿no es cierto?, se vendrán a anunciar malas noticias o la muerte, pero puedes ayudarlo echando sal al fuego, invitándolo a desayunar o a tomar once, pero al día siguiente, o sea, hoy día, o dibujando una cruz. Por otro lado, lo que jamás debes hacer si te lo encuentras, provocarlo. No lo provoques ni lo insultes. Nunca lo llames o te burles de él, ya que esto atrae la mala suerte o visitas inesperadas, afirman en esta leyenda. Mira, el tuetué, como alguien me dijo también, un auditor me dijo, acá en el norte lo conocemos como chonchón. El tuetué, no tenía idea. Bueno, ahí está una de las historias de la noche de San Juan que pasó ayer. Vamos a continuar con más canciones aquí en el clásico La Toda Marcha.

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1: Son las 6:26.
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8: Muy bien, ya estamos terminando el programa del día de hoy, de esta jornada de miércoles 24 de junio del 2026. Les quiero agradecer la sintonía, muchas gracias por acompañarnos, invitarles para que sigan disfrutando de nuestra programación, ¿no es cierto? Y mañana jueves, ¿no es cierto? Mañana jueves vamos a estar nuevamente juntos, revisando las informaciones, revisando la mejor música para ti. 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Muy bien, junto a ellos, a todas las radios que se conectaron también, un abrazo cariñoso y muchas gracias por estar ahí en la sintonía. Nos vamos, será hasta mañana. Chau, chau.
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1: Son las 6:58.
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6: El gobierno llamó a los partidos oficialistas a resolver sus diferencias de manera interna y no a través de los medios de comunicación. La solicitud surge tras tensiones públicas recientes entre la UDI, Renovación Nacional y Republicanos, buscando así mejorar la coordinación del sector. El tenista chileno Tomás Barrios avanzó a la última ronda de la clasificación de Wimbledon tras vencer al británico Paul Jube por 6-4, 3-6 y 6-1. Con este triunfo quedó a solo una victoria de ingresar al cuadro principal del Grand Slam. Donald Trump amenazó con romper de inmediato las negociaciones de paz con Irán si se confirma que la nación islámica cobra peajes a los buques en el estrecho de Hormuz. El mandatario también aclaró que Estados Unidos no ha liberado fondos para el país asiático.
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1: Seguimos, así es, estamos aquí en el clásico El a toda marcha. Vamos a seguir hablando del tema del invierno, cuando las temperaturas bajan, ¿no es cierto? Los perritos también, decíamos que pueden sufrir los efectos del frío, tal como ocurre con nosotros, los humanos. Según expertos de la ONG británica Guía Canina, algunos de los peligros más comunes para los perritos en invierno incluyen la hipotermia, congelación, intoxicación por anticongelante y deshidratación. Dormir bajo techo durante el invierno no solo los protege del frío extremo, sino que también ayuda a prevenir enfermedades y mejora su bienestar emocional. Y aquí te dejamos algunos síntomas de congelación, a los que debes estar atento. Piel pálida, gris o azul, ¿ya? Hinchazón y dolor en la zona afectada. Ampollas en la piel. Cojera o dificultad para poner peso sobre la extremidad afectada. Si notas alguno de estos síntomas, se dicen en tu perro, es crucial que busques atención médica de inmediato. ¿Okay? El cambio de estación también puede afectar tanto física como emocionalmente a los perritos. En invierno, no, los animales pueden ser vulnerables a la hipotermia si están expuestos demasiado tiempo al frío. ¿Okay? Así que datitos que te entregamos a esta hora que siempre sirven para nuestras mascotas, los perritos en la casa, que tanto queremos nosotros y queremos cuidarlos. Vamos a continuar con más canciones aquí en El Clásico. Te acompañamos en la Toda Marcha.
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1: Son las 7 con 25 minutos.
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1: Son las 7:56.
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7: La Corte Suprema rechazó los recursos de nulidad y ratificó las condenas contra 4 comuneros por el triple homicidio de carabineros en Cañete. Los hermanos Antigüén cumplirán presidio perpetuo calificado, mientras que Nicolás Rivas fue sentenciado a 17 años de cárcel. Una conferencia en Inglaterra sobre los riesgos de las olas de calor extremos fue cancelada debido a una intensa ola de calor que azota al país. Los organizadores suspendieron el evento presencial para priorizar la salud y seguridad de los asistentes ante las altas temperaturas. El secretario general de la OTAN, Mark Rutte, reveló que al menos 500 aviones estadounidenses despegaron desde bases en Italia para atacar a Irán. Esto contradice la versión de imparcialidad de Giorgia Meloni, desatando una fuerte polémica política en su país.
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